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4: Las 3, las 2 en Canarias.
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4: Son las 4, las 3 en Canarias. 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
4: Son las 5, las 4 en Canarias. 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
4: Son las 6, las 5 en Canarias. 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
4: Son las 7, las 6 en Canarias.
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2: Muy buenos días, cafeteros, cafeteras, ¿qué tal estamos? Venga, va, que ya es jueves, hoy toca Fraggle Rock. Hombre, los Fraggle, ojo, Fraggle Rock, sí señor. Pues eso, cafeteros, cafeteras, jueves, qué ganas tengo el viernes, se nota. Jueves 23 de julio del 2026. Otro día más y otro día menos, ya solo quedan, si contar este, 6 programas. O sea que hay que aprovechar al máximo, Cafeteros, cafeteras, saludamos a las emisoras de radio que comparten el programa, mogollón de emisoras. A los que nos escuchan y nos ven a través del primercafeconxavi.es y el primercafeconxavi.com. A los que están en el canal de WhatsApp del Primer Café con Xavi, también saludos. Saludos también a los Xaviadictos. Tremendos ellos, Vamos, un pedazo de grupo de WhatsApp que no vea. A estas horas ya están haciendo un chat de sotebo. Es que no puede ser, Es que no puede ser. Rompemoto la que nos está liando. Pero bueno, cafeteros, saludos también. Venga, a los que nos ven, nos escuchan, pero no envían WhatsApp. A esos también. A todo el mundo, venga, que no somos rencorosos.

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1: Claro que te pongo el Flying Free, por supuesto. Continuamos con más música. Este es Sweet Dreams.

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1: Ahí está. Al pan, pan y al café, el primer café. Y a la música, da igual con Big Noise. Aquí lo tienes, daría todo. Temazo digno de escuchar. Te carga, te carga las pilas, pero bien.

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1: Ahí está, muy fácil, ¿eh? ¡Facilísimo! Y vamos con más música. Vámonos con Dani Martín.

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1: Ahí está, el primer café con Xavi. Vámonos con más música. Un grupo que está formado por Jordi y Miguel. Ellos son OBK. Y lo que está sonando, Lucifer.

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1: El primer café con Xavi, todos los días. Por cierto, ya la semana que viene, el viernes es el último día del programa, día 31 de julio. Ese día tan esperado que hace tiempo venimos recordando. Pues mira, ya está ahí. Pero nosotros seguimos con la música, ¿eh? No nos pongamos ñoños, que volvemos el 1 de septiembre, no pasa nada. Cafeteros, cafeteras, Glenn Medeiros, nada cambia.

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1: Si fuera un café, sería, vamos, sería un café de los buenos. Ahí está sonando Bon Jovi. Y

0: Bon Jovi. Hala, aquí estamos, en el primer café con Xavi.
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0: Ahí está la rutina, ¿eh?

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0: Ahí está, el primer café con Xavi, por supuesto. Tomemos un café si hace falta, ¿eh? Continuamos con más música. Le toca la formación de Europe. Con este tema, Cherokee.

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1: Ahí está, primer café con Xavi. Bueno, pues seguimos con esta línea, ¿eh? Buen ritmo. Vámonos con Roxette D'Angelo.

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1: Vale, eso sí, ¿eh? Vale, va.

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1: Eso es, acompáñanos 4 horitas cada día, de lunes a viernes, de 7 a 11, bueno, 11 menos 5. Lo de menos 5 era por la rima, para que tengáis una excusa y poder decirla cada día. Continuamos con más música. La formación Mecano.
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0: preciosa. Me encanta Mecano. Ahora sí.
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0: Hombre, por supuesto, y con un buen café en la mano, hay que decirlo. Aquí continuamos con más música. Vamos con Viceversa. Con esta canción. Se llama Ella, aunque todos la conocemos como Tu piel morena. Sí, ya sabes, Tu piel morena sobre la arena. Nada es igual que una sirena, ¿que sí?

0: así.
1: Venga, va. Entre risas y café, claro, con Xavi todo fluye.
0: Hombre, sí fluye. Y con la madre del topo también fluye, que por cierto el día 7 estamos en Priego de Córdoba. Estaré pinchando entre muchos compañeros, muchos DJs. Y tendremos la actuación de la madre del topo. Y esta la va a cantar, segurísimo. Pantalones de colores.

0: ¡Ay, los pantalones de colores!
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0: Decidí vivir con... Pues con esta canción nos vamos a la publi. Providence, decidí. Bonita, ¿eh? Bonita. Preciosa.

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4: Las 8, las 7 en Canarias. 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
1: 8 en punto. Nada, saludos a todos. A todos los que estáis ahí escuchando, viendo, sintiendo. Vamos, todo. Estáis haciendo todo. Pues eso, cafeteros, cafeteras. Jueves 23 de julio del 2026. Quedan solo 6 programas porque este ya mismo terminamos en un ratito. Pues pasa el tiempo volando. No sé si te has dado cuenta, pero pasa volando. O sea que vamos a aprovecharlo al máximo. Cafeteros, cafeteras, arrancamos esta segunda hora dando caña con esa alegría. Y no pensemos que solo nos quedan 6 programas. No pensemos que voy a estar un mes de vacaciones en la radio. No pensemos, digo en la radio porque después voy a estar haciendo bolos. Voy a dar la vuelta a España por lo menos 3 veces. Pero bueno, no tendré que madrugar tanto, eso es lo bueno. Pero eso os voy a echar de menos, ¿eh? Bueno, pero que no pensemos en eso, que si no estamos ahí. ¡Oh, ya quedan 6! ¡Ya quedan 5! ¡Ya quedan 4! ¡Ya quedan 3! ¡Ay, madre mía! Venga, cafetero, va, que cogeros el café, que arrancamos ya. ¡Ay, no puede ser esto, eh! ¡No puede ser! ¡Uy! ¡Uy, uy, uy! 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What about Daddy Cool? Ahí está Bonnie M con este Daddy Cool.

0: escuchar la canción de los peques. Hombre, los jueves, imagínate, ya tengo la camiseta puesta. ¡Ay, madre mía!
1: Llegó la hora de los peques. Ahora nos toca a nosotros.
0: ¡Hoy, la hora de los peques! Que ya está aquí, que es que estoy lleno de nervios. Que no es broma. Y yo a la semana suelo ver, pues, 3 capítulos, 4 de los Fraggle. Y la verdad, yo os lo recomiendo, ¿eh? Os recomiendo que los veáis y así vais a ser unos locos de los Fraggle como yo. A mí me encantan. Es que vamos. Me encantan. ¿Qué os voy a decir? Si lo pongo cada jueves y va a seguir siendo así hasta el último día del programa. No de la tercera temporada, sino del final del final de los finales. ¡Ay, madre mía! ¡Ya está aquí! ¡Los Fraggle!

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1: Venga, vamos a ver qué nos dicen los del tráfico, hay mucho coche. ¡Hola!
2: Buenos días, actualizamos la información de tráfico, siendo las 7 del 23 de julio y en estos momentos pendientes de dificultades en la circulación en las entradas a Madrid, por la A2 en Coslada, A4 en Pinto, A42 en Parla y Getafe y A5 en Alcorcón y Navalcarnero. Se complica en Barcelona la AP7 en Montmeló hacia Tarragona y en Valencia la salida por la A7 en Picasen, también en Sevilla su salida por la A4 en Bellavista y seguimos muy pendientes de los incendios forestales que provocan el corte de un total de 16 vías secundarias, 13 de ellas en Guadalajara, en Madrid es una, en Cadalso de los Vidrios y en Toledo en Almorox y también en Huelva cortada la A475 en Villanueva de las Cruces. Les pedimos que eviten circular por las zonas afectadas.
1: Venga, vale, hoy qué bajito que habla, ¿no? Me queda así un poco como diciendo, pero qué bajito habla esta mujer, no sé, no sé. No sé, muy bajito, pero bueno, luego está Isabel, que... ¡Oh, Isabel!
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1: ¡Hoy, Isabel, vamos! Isabel no habla bajito, pero le mete la tierra una caña con el tiempo, que no veas. Mira, vamos a resumirlo en 51 segundos.
3: Buenos días, último día hoy de la ola de calor, con avisos rojos de peligro extraordinario en los litorales sur de la Comunidad Valenciana por máximas de 42 grados y de 44 en la región de Murcia. También hoy se van a dar temperaturas significativamente elevadas por encima de 35 grados en amplias zonas de la península y Baleares y de 40 en Andalucía, depresiones del nordeste, el Ebro y sur de Castilla-La Mancha. Habrá peligro importante durante las horas centrales del día, especialmente para hacer actividades al aire libre y para personas vulnerables. También aumenta el nivel de peligro de incendio hasta valores extremos. Se espera que las temperaturas comiencen a bajar mañana y que en el Mediterráneo y Baleares ese descenso se produzca a partir del fin de semana. También hoy estaremos pendientes a las tormentas con rachas de viento muy fuertes y ocasionalmente con granizo en Almería, Murcia y Alicante. Y con rachas de viento muy fuertes en Canarias, Ibiza y Formentera. Es una información de AEMET.
1: Isabel, hoy es como el atún. Oye, pues escucha, el atún está muy bueno, Isabel. El atún, Isabel, está buenísimo. Bueno, pues nada, que eso, Isabel, que muchas gracias. Uy, qué estrés tiene que llevar esa mujer.
0: Caparrós y sus efemérides.
1: Como Caparrós, Isabel súper alterada, rápida y ahí mic. Y Caparrós, despacito, se toma su tiempo. Hola, Caparrós.
4: Buenos días, cafeteras. Buenos días, cafeteros. Buenos días, Xavi. Buenos días, Martita. Vamos, Tim Pucela.
1: Toma.
4: 23 de julio, vamos con las efemérides. En 1952, en Egipto, el movimiento de oficiales libres, liderado por Gamal Abdel Nasser, encabeza el golpe de estado que derroca al rey Farouk I. En 1995, los astrónomos Alan Halim y Thomas Hope descubren de forma independiente el cometa Halley-Hope, uno de los más observados del siglo XX. Y por último, en el 2021 se inaugura oficialmente los Juegos Olímpicos de Tokio del 2020, que fueron pospuestos un año debido a la pandemia del COVID-19. Hasta aquí, efemérides, que tengan un feliz jueves.
1: Muy bien, pues bueno, Caparrós, hoy te he notado un poquito más alegre, pero ligeramente más alegre. Igual es imaginación mía, con tantas ganas ya de que sonrías un poquito, hijo mío.
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1: Martita, buenos días.
6: Muy buenos días, cafeteros, cafeteras. Xavi, Caparrós, pues vamos a ver qué tenemos en días internacionales y mundiales. Hoy, 23 de julio del 2026, es el Día Mundial de las Ballenas y los Delfines.
1: ¿Qué dice?
6: También es el Día Mundial del Síndrome de Sjögren. Y dirá Xavi, ¿Qué es eso? Ya estás con los nombres raros. Pues sí, es un trastorno crónico del sistema inmunitario que afecta a las glándulas exócrinas, generando inflamación de las membranas mucosas y las glándulas salivales, produciendo menor cantidad de lágrimas, saliva, mucosas en la laringe y tráquea y secreciones vaginales. Pues hasta aquí todo. ¡Feliz jueves!
1: ¡Feliz jueves, Martita! Pues eso, Martita, feliz jueves. ¡Hala, cafeteros, cafeteras, que ya tengo la pregunta! Sí, madre mía, estáis escribiendo mogollón. ¡Uy! Bueno, la pregunta de hoy. La pregunta, ¿eres silencioso o eres escandaloso? Cuidado, que no digo en qué, ni cuándo, ni por qué. Solo pregunto eso. ¿Eres silencioso o eres escandaloso?
7: ¡Oye!
1: 633-862-041.
7: La familia que...
1: ¡Vámonos con Juanaco! Vaya. ¡Juanaco! ¡Bien!
8: Sí, hola, buenos días, Xavi.
1: ¿Qué tal?
8: Cafetero, cafetera.
1: ¿Cómo estamos?
8: Dos jornadas, dos jornadas.
1: Sí.
8: Vamos a por el jueves.
1: Vamos, vamos.
8: A por el jueves fresquito.
1: Eso.
8: Que tela marinera. Tela marinera el día que hizo allá en miércoles.
1: Anda, anda, ¿eh?
8: Y hoy parece que tiene las mismas cuentas.
1: Bueno.
8: Esperemos que baje unos poquillos grados.
1: Bueno.
8: Que nos dé un respirillo.
1: Eso.
8: Si no, pues echar mano de el zumo de jebá, que eso es muy bueno.
1: Uy,
8: un
1: cuidado,
8: buen vasito
1: cuidado,
8: de gazpacho.
1: Cuidado, cuidado.
8: Que ayuda a combatir estas calores.
1: Claro, eso sí.
8: Pues nada, que tengáis un buen día de laboro. Y cómo no, ¡corre plátano!
1: ¡Juanaco! ¡Un abrazote! Ahí están las potrancas. Con este tema Xavi Adictos. A ver si son capaces de cantarlo el día 7. Yo digo que no, ¿eh? No tienen aguacates. No. Igual, aguacates, almeja, mejillón, lo que queráis. No son capaces. ¿Qué va? Venga, y el sábado por la noche nos vamos al karaoke a cantarla, va. Vamos, continuamos. Eres silencioso, eres escandaloso. 633-862-041. Hola. Hola.
9: Buenos días, Xavi.
1: ¿Cómo
9: Buenos
1: estás?
9: Días, cafeteros, cafeteras.
1: Hola.
9: Televictores trastornados.
1: ¿Qué dices?
9: Gente guapa, a todos.
1: No.
9: Muy buenos días.
1: Hola.
9: Bueno, ya jueves, ¿eh?
1: Hoy, hoy.
9: Como dices, Xavi,
1: hoy.
9: Ya huele a fin de y a vacaciones.
1: Ya huele a fin de. Hoy, qué bien.
9: Bueno, bueno. Pues nada, mientras ya, vamos a seguir escuchando buena música.
1: Eso. Eso.
9: Y a un gran locutor, por supuesto.
1: Oh.
9: Ese tal Xavi, Xavi Incesión.
1: Oy, oy.
9: Vamos con la segunda hora con DJ
1: gracias.
9: Xavi Incesión.
1: Gracias, gracias.
9: Bueno, que hoy quiero que me pongas, Xavi.
1: Sí.
9: De David Tabaré.
1: Sí.
9: Summer Love.
1: ¿Cómo?
9: Es preciosa, me gusta mucho. Así que para todos la escuchamos con mucho cariño y especialmente para ti.
1: ¿Cuál me ha dicho?
9: Que, jo, te vamos a echar mucho de menos en agosto.
1: Hombre, aún falta.
9: Pero
1: ¿eh?
9: Tienes que coger vacaciones.
1: Hombre, las voy a coger.
9: Te las mereces y las necesitas, así que...
1: Claro, claro. Hombre, ya.
9: Te esperaremos hasta septiembre. Estaremos hombre, todos ahí.
1: ¡Octubre!
9: Por supuesto.
1: Hombre.
9: Impacientes por escucharte.
1: Pues ¡corre plátano!
9: De nuevo.
1: Venga, ¡corre plátano!
9: Bueno... Un besito muy grande para todos.
1: ¿Sí?
9: Y por supuesto, Irene.
1: Venga.
9: Vamos.
1: Una, dos.
9: Una, dos y. ¡Corre plátano!
1: ¡Toma ya! ¡Muy bien!
9: Venga, muchos besos.
1: Rosa de Santander, un besazo. Ahora voy a escuchar desde el audio que no sé qué canción me has dicho.
10: Hermanos, acercaos.
1: ¡Besazo, Rosa!
10: Que hoy no venimos solo a beber.
11: Buenos días, cafetero.
1: Yeah.
11: Venga, vamos a faenas. No podemos descansar para trabajar. Hay que coger el chat.
1: ¡No!
11: Oh. ¿Qué?
1: ¡Venga, cógete el chato! Ángel de Jim barra Cejín. ¡Un abrazo!
10: ¡Decidme! ¿Quién ha sentido ese cosquilleo al tener la taza?
12: Buenos días, Xavi. Buenos días, cafeteras, cafeteros, chaviaditos, trastornados y demás criaturitas que estáis por ahí. Yo creo que soy todo lo contrario. Si puedo hacer ruido,
1: sí.
12: Estoy en silencio.
1: Ah.
12: Y si tengo que estar en silencio, hago ruido.
1: Anda.
12: Sin querer, pero lo hago. Así que nada.
1: Nada.
12: Apunta a mí, hago ruido.
1: Hace ruido, ¿no? Eres ruidosa.
12: Y el tema potranca y el 7 de agosto, pues no sé. No sé, porque es que no queremos quitar protagonismo a vosotros, ¿sabes?
1: Ah,
12: como
1: bueno.
12: Nos llevamos allí las potrancas.
1: Bueno.
12: No sé,
1: bueno,
12: a lo mejor
1: bueno,
12: en el periódico
1: bueno.
12: No salís vosotros y salimos solo nosotras.
1: Bueno.
12: No sé,
1: bueno.
12: Ya lo hablaré con Rosy este fin de semana a ver,
1: bueno,
12: a ver qué hacen.
1: Eso que no sois capaces. Os habéis hecho caquita, claro. No pasa nada, Cristina, no te preocupes. Ahora, escandalosa. Un besazo. Vámonos para San Llorenç de Sabadell. Mari de San Llorenç. Hola.
13: Muy buenos días, cafeteros, cafeteras, no, Xavi Adictos, Xavi, ¿qué estamos? Venga, en primer lugar, felicitar a la Sandra, hoy es el día de la ballena de los cines. No sé, solamente lleva 7 años, porque ella no será una ballena. Pero bueno, ahí queda, ¿eh? Que me ha acordado ella. Después, tu pregunta, pues, hombre, yo qué sé, es que según... pero silenciosa. Después, una canción. Venga, me vas a poner el gusanito hoy para todos los trastornos, ¿no? Como
1: la
13: siempre.
1: La del gusanito.
13: Sin dejarme a nadie.
1: A ver.
13: Así que venga, feliz viernes.
1: Gusanito para todos. Venga, te voy a poner una chulísima el gusanito. ¡Hala! ¡Silenciosa! ¡Un besazo! ¡Silencioso!
10: Que miras la taza.
1: Summer Love, vale. Rosa de Santander, que apaña y caquere. Mira, me ha puesto ahí el Summer Love. Ya está. ¡Hala! Pues.

688-6233-862-041. Carol desde Valladolid dice: hola, hola, cafeteros y cafeteras. Yo, a tope de escandalosa, jaja. Dice: hoy muy contenta que me voy a ver a mi Huguito. ¡Feliz jueves, familia! Ah, la canción que quiero dedicar es: quiero ser el primero. Un besazo, familia, y nos vamos al

0: está apuntada. Carol, un besazo.
1: Mucho peor pedir canción.
0: María José, de Ciudad Real, vota silenciosa.
1: Del primer
0: a ver, la vota silenciosa. Y dice, buenísimos días, chaviaditos, cafeteros, trastornados. El chavito dice, vamos a por el jueves, pasar un buen día y me gustaría que dedicaras una canción a alguien muy, muy especial. Dice, un besazo, chao, chao. Pues venga, ya está ya apuntada. Mariajo, un besazo. ¡Uy, uy! ¡Canijo! ¡Canijo! ¡Uy, uy, uy, uy!
1: Y lo que pedís temprano.
0: ¡Hola!
2: ¡Ay, ay, ay!
0: ¡Ay, ay! ¡Ay! ¡Ay, que llora!
2: ¡Somos los fraguerros! ¡Y vamos a trabajar! ¡Cha, cha, cha, cha!
0: ¡Cha, cha, cha!
2: ¡Somos los pinchaditos! ¡Y vamos a disfrutar!
0: ¡Cha, cha, cha!
2: ¡Piri, tiri,
0: tiri! ¡Piri, piri, piri! ¡Apoño!
2: ¡Buenos días, cafetero! ¡Cafetera! ¡Chavisaditos! ¡Cafeteros! ¡Cafeteras!
0: ¡Cafeteros, cafeteras!
2: ¡La segunda hora!
0: ¡Ahí, ahí!
2: ¡Con Digi, Xavi, Insecio!
0: ¡Colga, colga, colga!
2: ¡Vamos! ¡Ay! ¡Nada! ¡Aquí! ¡El canijo de Cieza!
0: ¡Ay!
2: Ay, dirección O Coruña.
0: O Coruña. A Coruña.
2: A ver si por aquí hace más fresquito.
0: A
2: por
0: Coruña.
2: Dios,
0: Carmen,
2: por Dios.
0: A Coruña.
2: Ya he escuchado Xavi a la chica del tiempo.
0: Sí, sí, sí, Isabel.
2: No salga a la calle, no horas punta ni nada de eso, que no, las personas no, no, de riesgo tenéis posibilidad de conocer un yuyu. Tú no salgas, ni hagas deporte ni nada de eso, Xavi.
0: No. Yo soy de riesgo, claro.
2: Está en riesgo, está en riesgo.
0: No, yo, a ver, yo
2: que,
0: no.
2: Ya sabes.
0: Hombre, sí, sí. ¡Ay, ay! ¡Cuelga!
2: ¡Santi! ¡Cuelga! ¡Venga!
0: ¿Cómo que Santi cuñado? ¡Cuelga!
2: Vamos al lío, vamos al lío, vamos al lío. La preguntita, silencioso, escandaloso. Depende, depende. ¿De qué depende?
0: ¡Depende! A ver, ¿de qué depende? ¿De qué depende?
2: Silencioso, vota que soy silencioso.
0: No hace ruido, ¿no? Ni nada de cosas de esas, ¿no?
2: Sí.
0: Vale.
2: Ya está.
0: Ya está, ¿no?
2: ¿Por qué hay que hacer ruido?
0: No.
2: ¿Por qué hay que más escándalo?
0: Cuidado, cuidado.
2: La música hay que llevarla suave.
0: No. Ah, vale, la música ya. Ya.
2: Que no se note.
0: Que no se note, ¿no? Sí, ay, sí. Ay, Carmen, sí.
2: Vamos a Artemica. Artemica.
0: Ay, a ver. ¡Ay! ¡Ay! ¡Qué va! ¡Cuidado! A ver. Amén.
2: Artemica.
0: Amén.
2: Ponla de Toxic Woman. Esa de untar Didi, Xavi y
0: Toxic Woman, venga, va.
2: Toxic Woman.
0: Toxic Woman.
2: Venga, Xavi.
0: La pongo, venga, va.
2: Ya estamos en Juanes, venga, el cuerpo venga. Lo sabe.
0: Vamos.
2: Y a ti te queda poquito.
0: Oy.
2: Para irte de vacaciones.
0: No me lo recuerdes.
2: No lo habías dicho todavía.
0: No me lo recuerdes.
2: Que te iba al 31.
0: Ay, no me lo recuerdes.
2: Venga.
0: ¡Carijo!
2: ¡Corre, plátano!

0: ¡Qué poquito me queda! ¡Qué poquito! ¡Canijo, un abrazo!
1: Sí, buenos días, cafetero.
0: ¡Hombre, Tony!
1: ¡Chaviadito! ¿Qué pasa por ahí?
0: ¿Qué pasa?
1: Esa gente de bien.
0: ¡Hombre!
1: Que tanto pregunta por Tony DJ.
0: ¡Hombre!
1: Estoy vivo, tranquilo, que estoy vivo.
0: Vamos a ver, desde que está el tío enamorado ya no quiere saber nada de nosotros, ¿eh? ¡Hombre!
1: Lo que pasa es que son semanas de fiestas muy duras.
0: Sí, la fiesta ya.
1: Pero no os preocupéis que además la hierba no muere.
0: No, eso lo sabemos. Nada,
1: pasar buen jueves, que lleva los putos fraggles.
0: ¡Ole!
1: ¡Xavi!
0: Sí.
1: ¡Fuerte abrazo, campeón!
0: ¡Ole, que nos vemos pronto!
1: Ahora me voy a la cama, ¿eh?
0: ¿Sí o qué?
1: Estoy cansadico. Bueno. Ustedes la escucho un rato.
0: Venga, tira a dormir ya.
1: A dormir,
0: ¿eh?
1: Yo quiero...
0: No a darle ahí, ¿eh?
1: Cierto.
0: ¿Eh?
1: Yo... Yo soy muy escandaloso. Te gusta hacer ruido.
0: ¿Sí o qué? ¡Uy, uy, uy, uy, uy! Anda, tira a dormir, ¿eh? Por aquí, no le hagas caso a Rosa, te está haciendo la pelota.
2: Quiero que juegue.
0: ¿Por qué? Porque me dice que me vaya de vacaciones, que me la merezco. Hombre, por favor, si es que...
3: Advertencia.
0: Anda,
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0: Es que me toca vacaciones ya, Ángeles. Por cierto, Ángeles, tanto que te quejas de que no te dedico la canción, no hago nada por ti y todo eso, hoy te voy a decir una cosa. No te voy a decir cuándo, en qué momento, pero me voy a quitar esta camiseta aquí con las cámaras. Me la voy a quitar para ti. No es broma, prometido. Ahora en un ratito me la quitaré para que tú lo veas. Claro, hombre, te dicen, no haces nada por mí, pues hoy lo voy a hacer. Me voy a quitar la camiseta de los Fraggles y me voy a quedar sin ella. Para que me veas. Así hasta que termine el programa, ¿eh?
4: Buenos días, trastornado.
0: ¡Hoy!
4: Ya me toca a mí.
0: ¡Hoy!
4: A esta toca. Hora, madre
0: ¡Hoy!
4: Mía, pues parece que he madrugado.
0: ¡Hoy!
4: Pues nada, ¿qué voy a decir a la pregunta de hoy? Mira, yo unas veces soy muy escandaloso. Sobre todo cuando me meto en la piscina, digo,
0: ya.
4: Si es para que me escuche, aunque sea
0: ya.
4: arriba del sol.
0: Ya.
4: Bueno, pues nada, mañana es el gran día, como la canción aquella.
0: ¿Por qué?
4: Pues eso me va a poner Javi.
0: ¿Xavi?
4: O Xavi, la canción de hoy puede ser un gran día.
0: A ver.
4: Venga, si no me pone un chichipum.
0: Gran día.
4: Bueno, un abrazo para todos los que están ahí escuchando. Hasta
0: bienvenido
4: mañana,
0: hasta...
4: es mi cumple.
0: ¡Mañana tu cumple! ¡Hombre! ¡Mañana cumpleaños! ¡Bienvenido! ¡Hoy qué bien, eh! Y pasado mañana cobras ya, Claro, el día 25 los jubilados cobráis, ¿eh? ¡Anda que no! ¡Hoy qué fin de semana te espera! ¡Bienvenido! ¡Un abrazo! Mira, el fontanero ya envía un gif, no, ya no habla, por si no se cortan las canciones. Venga, fontanero, puedes hablar, anda, habla.
5: Muy buenos días.
0: Hola.
5: Y feliz jueves.
0: ¿Qué tal?
5: Bien. Por aquí Sara.
0: Hola, Sara.
5: Muy contenta.
0: ¿Contenta estoy?
5: Qué contenta estoy.
0: Ay, qué contenta está la Sara.
5: A ver, a tu pregunta, Xavi, pues a ver, depende.
0: A ver.
5: Pero como hay que darte una respuesta y como soy un poco payasota, pues tendré que decir escandalosa.
0: ¡Hoy!
5: Sí.
0: ¿Te gusta
5: un poco escandalosa?
0: ¿Sí? Vale.
5: Un poco, mucho, un poco. No sé.
0: Vale.
5: Ay, mira, me ha salido el vale. Es para ti, Sarabel. Y mira, me apetece escuchar Rayando el Sol de Maná.
0: Maná.
5: A ver si encuentras alguna versión
0: Maná.
5: Nueva, bonita.
0: Y barata.
5: Y oye, Cristina, venga. Que huela caquita.
0: Sí,
5: esas potrancas.
0: Que no, Sara. Que
5: venga,
0: no.
5: Vamos a darle el día 7, espero veros.
0: Vamos a ver.
5: Besitos a todos.
0: Vamos.
5: Sara, a por el jueves.
0: Que se han hecho caquita, Sara. Que no. Venga, pues ala, el día 7 de hacer ruido, ¿eh? Escandalosa. Un besazo, Sara.

0: 633-862-041. Vámonos con Merches. Hombre, Merches, de Priego, buenos días.
1: Buenos días, Xavi. Buenos días, cafetero, cafetera.
0: ¿Qué
1: trastornados, trastornados.
0: ¿Qué haces?
1: Vamos ya con el jueves, ¿no?
0: Sí.
1: Xavi, hoy quiero que pongas, si puedes, una canción de Antonio Orozco, la de Despierta. Y hoy te la vas a dedicar a ti mismo.
0: ¡Ole!
1: Así que nada, que espero que la disfrutes.
0: A ver.
1: Y que tengáis un buen día todos. Venga, un saludo.
0: Escucha, no será una indirecta, ¿no? Eso de la canción de Despierta. ¡Oh, oh! Me lo voy a tomar como que no, ¿eh? ¡Merches! ¡Un besazo! A mí se despierta y me lo tomo como indirecta, ¿eh? Pero bueno, prefiero esa canción de Orozco que no la de la orquesta Mondragón, la de Muy Gordas, ¿no? ¡Ay, ay, ay! ¡Rami! ¡Hola!
2: Buenos días, chayadistas, chayadistas, trastornados. Vamos a trabajar que no somos borrones.
0: ¡Ole!
2: Hola, Xavi.
0: Hola, Rami.
2: Estamos ya a jueves.
0: Ya mismo te veo.
2: Tú allá, que ya mismo estás de vacaciones.
0: Ya mismo
2: te veo.
0: ¿Qué
2: pasa, coger algún avión o no?
0: No sé, igual.
2: ¿Estáis por ahí lejos?
0: No sé, igual me quedo por aquí.
2: Ya está. Xavi, yo a las votaciones silencioso.
0: Silencioso, ¿no?
2: Y la canción que te había pedido hoy fue la de Dani Martín, la de 25 años.
0: Hoy.
2: ¿Vale? Y se la dedica a la Merche.
0: Venga, va. A ver, Dani Martín.
2: Que estamos
0: a
2: Juanne.
0: 25. Pero escuchad, Merche no tiene 25 años, ¿eh? Tenías que buscarle una que diga 45 o 48, ¿eh? Pero bueno, es igual, no pasa nada. Le vamos a guardar el secreto. ¡Rami! ¡Un abrazo!
3: Uy, uy, uy, qué canción, qué canción está sonando.
0: Uy, uy, uy, la potranca.
3: Amén en caliente, ¿eh?
0: Ah, bueno, sí, sí. La de Amén.
3: Hace mucho que no hablo yo de esto.
0: ¿Sí?
3: Pero
0: ¿qué?
3: Esa voz sigue siendo potente, ¿eh?
0: ¿Sí,
3: espera,
0: okay,
3: que voy?
0: A ver, espera, que va.
3: Muy buenos días, cafeteros, cafeteras, chaviadictos, chaviadictas. Buenos días, trastornados, buenos días, Xavi.
0: ¿Dónde estamos?
3: ¿Qué tal? A ver, vamos a por tu pregunta. Ojo, qué preguntita, ¿eh?
0: Hombre,
3: esta, esta va directa, ya ni
0: no, yo no digo nada.
3: Pues cuando se tiene que ser silencioso, se silencioso. Y cuando se tiene que ser escandalosa, se es escandalosa, ¿no?
0: Sí, pero bueno, coge una.
3: Pero vamos, es mejor ser silenciosa, me parece a mí.
0: Silenciosa, venga, ponemos silenciosa.
3: ¡Tori, pelusón!
0: ¡Oy!
3: ¡Joder, qué tío!
0: ¡Oy!
3: Estás perdido.
0: Hombre.
3: Bueno, que oye, justo dices que tú eres escandaloso como buen valenciano, la mascleta y esas cosas. Escucha, y ha dicho el cuartetazo violento.
0: Calla.
3: Si es que
0: ¿qué?
3: Lo ha dicho todo la canción.
0: No, sí, claro.
3: ¡Ole, chatara! Que no te preocupes, que ellas dos, yo hablo con ellas como representante de ellas que soy. Porque aunque no me mencionan, sigo siendo representante.
0: ¡Que se han hecho caquita!
3: Así que no te preocupes, ¿vale? Que me ha hecho...
0: ¡Que se han hecho caquita!
3: Muchas gracias que te has dado cuenta de tu, ¿vale? Y has dicho, ¡ay!
0: ¡Vamos!
3: ¿Y vale?
0: ¡Que se han hecho
3: sí,
0: caquita!
3: Sí, lo dices.
0: No, que se han hecho caquita.
3: ¿Vale?
0: ¿Que no van a cantar?
3: Gracias por tu dedicatoria.
0: Ay.
3: Y que nada, potranquillas, que tenéis que subir ahí al escenario, hombre. Tenéis que darles alegría a todos estos de Priego.
0: Que
3: a los que van a Priego.
0: Que
3: no son de Priego, pero como si lo fuesen.
0: Escucha.
3: Venga, besitos, feliz jueves.
0: Sarabel de Zaragoza, que se han hecho caquita. Que no van a subir, hombre. Van a subir ahí y no saben.
4: Buenos días, cafeteros. Cafeteras. Cafeterines. Cafeterina. Trastornados. Y las trastornadas también.
0: También.
4: Xavi, in session for...
0: For you.
4: Por jueves.
0: Por jueves.
4: Por jueves. Porque ahora es que cambiamos la forma de hablar, macho. Parece que no somos españoles.
0: Es verdad.
4: Ahora que tenemos dos estrellas...
0: ¡Ole!
4: Pero bueno, no pasa nada.
0: No pasa nada.
4: Vamos a ver.
0: A ver.
4: Vamos a empezar a saludar.
0: Sí.
4: Empezamos por la cuadrilla del 11.
0: Sí. ¡Ey!
4: También.
0: ¡Ey!
4: Saludamos a Caparrós y a Martita.
0: También.
4: Saludamos a los de la DGT que van a pasar mucho calor.
0: También. También.
4: A Sorín, a la mami, a la Mónica, a Zahí, a Luchito. También.
0: A Luchito. Llego un perro a 8, ¿eh?
4: A mi tocayo de Córdoba, sí, también.
0: También, también.
4: A mi tocayo pequeñico,
0: también, también.
4: Que cumplió
0: también
4: ayer 2 años, también.
0: También, también, también.
4: Ah, no lo sé, mami.
0: También,
4: ¿quién
0: también
4: es?
0: También.
4: Pero bueno, es un chavedisto, es el más joven.
0: Sí, pero también, también.
4: Ah,
0: también, también. A todos. También, también.
4: A repasar los árboles de atrás.
0: También, también. También, también, también.
4: A...
0: también.
4: A los...
0: ¿a los qué?
4: ¿Se había visto?
0: También. También. Ahí, dale ahí, también.
4: Venga, a Caparrós también.
0: También, también, también.
4: Bueno, es tu pregunta.
0: A ver, ¿hace ruido o no?
4: Yo no
0: ruido
4: sé, yo le pregunto a mis compañeros y a ver lo que me dicen.
0: ¡Ay!
4: Si soy escandaloso o gracioso. Gracioso,
0: ¿qué
4: no?
0: ¿Qué pasa? ¿Tienes qué público? ¿Tienes
4: ponme
0: público?
4: Escandaloso.
0: O sea, le preguntamos
4: y ya está.
0: ¿Tienes público cuando...?
4: Venga, buen día.
0: ¡Hala, venga, cuelga!
4: ¡Ah, que se me olvidaba! Mazinger Z.
0: Venga, puño fuera.
4: ¡Fuera!
0: ¡Yo fuera! ¡Vamos!
4: Y también.
0: También, también. Pero escucha, ¿tú tienes público?
4: Otra
0: ¿qué?
4: Cosa que se me ha olvidado.
0: A ver. ¿Qué?
4: Mira, a ver, me puedes poner una canción y se la dedica a todos los radioescuchantes y chaviadictos.
0: Venga, voy a poner aquí una, va.
4: ¿Puedes? La de Susanita tiene un ratón.
0: ¿Qué dices?
4: Un ratón chiquitín.
0: Madre
4: que
0: mía.
4: Come chocolate
0: pero,
4: y turrón.
0: Pero.
4: Y bolita de anís.
0: Este hombre está fatal, ¿eh? Este hombre está fatal. Ángel de allí. Un abrazo. Esta sonará también, ¿eh, Diego? ¡Ojito, eh!
5: Buenos días, tornados y tornadas. Buenos días, Xavi.
0: Sí.
5: Un poquito fresquitos.
0: Sí, hombre, poco, está mejor
5: y
0: así.
5: Y yo, si tengo que hacer ruido, haré ruido. Pero yo soy silenciosa. A mí nadie me nota de que yo he venido.
0: ¿Ah, sí?
5: Soy silenciosa, no hago ruido.
0: ¿Tú
5: yo
0: bien?
5: Soy calladita.
0: ¿Ah, sí?
5: Las mato callando. Soy calladita,
0: ¿sí?
5: Silenciosa.
0: O sea, llega, pim, pam, y no, nadie se ha enterado. No hace ruido la Mari, ¿no? Mari, besazo. A ver, vamos a ver. Rami, hola.
6: Qué chaviadito. De sí. Fuera de Priego vienen el día 7.
0: ¿Unos cuantos?
6: Que le pongamos cara ya a más pues, gente, ¿no?
0: Unos cuantos. Yo creo, recomiendo que el que no tenga entrada, que la saque anticipada. No es por nada, ¿eh? Pero si vienes de fuera de Priego, sácala porque igual llegas allí y si estáis un poco gorditos, no vais a poder entrar, ¿eh? Estaba ahí apretado, o sea que... A ver.
7: Buenos días, cafetero.
0: Hola.
7: Chaviadito y demás criatura con mucho sueño.
0: Hola.
7: Por aquí votamos silencioso.
0: Vale,
7: Liguerne.
0: Vale, vale. ¡Felicidades! Mari de San Llorenç dice que hoy es el día de las ballenas y los delfines. No lo he pillado, pero bueno, felicidades. ¡Un besazo!
8: Oye, una cosita, representante de las pelusas, ahí de la potranca.
0: La potranca.
8: Bueno,
0: potranca.
8: Pelusilla, ¿qué pasa por ahí? ¿Cómo va todo? ¿Bien?
0: Sí.
8: Xavi. Por una canción de esas con voces raras que a Sarabel le gusta. Que se la va a dedicar a su amigo el pelusón.
0: Sí, no, de esas de voces.
8: Vale,
0: de
8: que voces aún sigo raras. Aquí despierto,
0: Vale, vale, no, de esas de voces raras, va, pues la vamos a poner. madre mía, de verdad. Madre mía, ya verás tú. ¡Ya verás tú! Vámonos con. A ver, Alex el pladurista. Nada, le ha dado, ha puesto ahí un sticker. Alex, un abrazo. Y ahora vamos con Rosa. Hola, Rosa.
9: Yo te daré la pelota, Xavi.
0: No.
9: Vale. No, que eres no.
0: No.
9: Yo no hago la pelota.
0: Ve agua.
9: Que va.
0: No.
9: La realidad es tal cual. No nos gusta, le vamos a echar un montón de menos, pero merecidas las vacaciones por todo lo que nos ha dado esta temporada.
0: Hombre,
9: o sea no. Que no, te hace la pelota nada.
0: Me merezco 2 años.
9: Nos toca, bueno, pues ese mes ahí, pues con los podcasts, pero.
0: Claro.
9: Bueno, que un mes se pasa también rápido.
0: No.
9: Y volveremos a tener otra vez.
0: No.
9: A Xavi, claro que sí. Pero la pelota, no.
0: Que no. Claro, joder. ¿Ya? ¡Cuelga! Está aquí.
9: Pero tú has escuchado, Ángeles, que se va a quitar la camiseta de los Frailes.
0: Sí.
9: Uy.
0: Me la voy a
9: quitar. Peligro.
0: Me la voy a quitar.
9: Me tienes que dar detalles, ¿eh?
0: No, me la voy a quitar. Aquí para ella.
9: Porque, claro. A ver. Yo no lo veo, pero bueno, lo intuyo. Así que nada, a ver, ya me contarás. Yo creo que va a ser una sorpresa a medias.
0: Venga, va.
9: Pero bueno, te daremos vamos
0: pistas.
9: Viendo. Así que nada, ya me contarás.
0: Sí. Ya te contaremos, pues me voy a quitar la camiseta, pero exclusivamente por Ángeles. Ángeles Sabadell, ¿eh? No sé si sabéis quién es.
10: Buenos días.
0: ¡Hombre,
10: buenos
0: Grillo!
10: Días, Xavi. Buenos días a todo el mundo.
0: ¿Qué pasa, Grillo?
10: Como ya jueves. Yo es que de los silenciosos no me fío, ¿eh?
0: ¿No?
10: Pasa como a las flatulencias. Las silenciosas son las que más peste dan. Así que de los silenciosos no me fío.
0: Tú ruidoso, ¿no?
10: Me gusta el ruido.
0: Ay, ay, venga, me apuntamos aquí el ruido.
10: Y apúntate por ahí tu jardín con enanitos de Melendi.
0: La de
10: venga,
0: Melendi.
10: Fuerte abrazo.
0: Venga, un abrazo.

0: dice: buenos días, cafetero Xavi, yo soy silencioso. O sea, tú eres silencioso, ¿no? Cortas ahí el pelo calladito, ¿no? Dice: ya te queda muy poquito para tus vacaciones, a disfrutar. Ahora te paso el enlace. Venga, pues apunta por aquí la canción de Mini Yo. Mini Yo, un abrazo. Venga, y prepárate para el día 7 por la tarde, ¿eh? Que no sé si fiarme, del Mini Yo, que visto lo visto, todos sus clientes son calvos. No sé, ¿eh?
1: Oye, ¿pero esto qué es? ¿La hora de los chamarraques o qué, Xavi?
0: ¿Qué ha pasado?
1: Dunde, tutunde, tutunde, tutunde. Me encanta esta canción, ¿eh?
0: ¡Oy, el tutunde! ¡Oy!
1: ¡Brrpa! ¡Brrpa! Hoy no estoy por la calle.
0: ¡Oy!
1: No, no. Ángel de Jean.
0: Sí.
1: Lo que hace es... Sí. Duerme cerca del radiador.
0: Oy,
1: eso es lo que le pasa.
0: Claro, es que no le pasa a Ángel.
1: Mari es silenciosa, pero cuando habla...
0: Sí.
1: Cuando habla, ¡boom!
0: ¿Qué dice?
1: Sube el pan.
0: ¿En serio?
1: Sube el pan.
0: Uy, sube, pero por lo menos 2 euros, ¿eh? Por lo menos. Uy. Sara Verde, Zaragoza. A ver, Gorrión dice: los buenos días, jovenzuelo. Buenos días, trastornados. A la preguntita de hoy... Últimamente silencioso, hay mucho satélite en órbita. O sea, últimamente, lo que se suele decir, ¿no? Últimamente, vamos, eso. Dice: gracias a todos por felicitar ayer a los satélites. Dedícale hoy a todos los trastornos, la de Ecuador. Venga, te voy a dedicar la de Ecuador, Gorrión, para todos. Y una cosa, el día 7 yo voy a empezar así.
2: Hay lugares donde la música se escucha. Lugares donde la música se vive.
0: ¿Os imagináis? Pues a la que no te lo cuente. El día 7.
2: Priego de Córdoba. Se convierte en el...
3: Mamonazo, eso sí te lo digo en alto, mamonazo.
2: Prepárate.
0: Estás entre delfín y ballena, ¿eh?
2: Única. Prepárate para sentir cada golpe.
0: Mira.
2: Porque cuando las luces se apagan...

0: joder,
1: ya está. Venga, si lo queréis escuchar, eso el próximo día 7. ¡Hala! Continuamos. 633-862-041. Vámonos con Miriam de Alhama de Aragón.
2: Hola. Buenos días a todos.
1: ¿Cómo estás?
2: Xavi Adictos, cafeteros, cafeteras.
1: ¿Cómo estás?
2: Hoy quería pedirte algo especial, Xavi.
1: Sí, porque
2: es el cumpleaños de mi pequeña y cumple 12 años.
1: Anda.
2: Sofía.
1: Sofía.
2: Quería dedicarle la canción de Alejandro Sanz, mi persona favorita.
1: Ole.
2: ¿Me la puedes poner sobre las 10 y 10, 10 y media, porfa?
1: Venga, va.
2: Que iremos en el coche y así la escucha por sorpresa.
1: Ole.
2: Y nada, y ya estamos a jueves.
1: Sí.
2: Un saludo a todos, un beso, adiós.
1: Venga, un besazo. Miriam, cuenta con ello, ¿eh? La pondremos sobre las 10 y 10, más o menos. Venga, un besazo. Vámonos con el Fonta.
3: Silencioso.
1: Vale, Fonta. Tú eres silencioso, ¿no? Verás tú. A ver, Eva María, llámanos. Digo, envíanos un WhatsApp y sin Fontanero silencioso. Tiene pinta de no serlo, ¿eh? Yo marranote.
4: Hola, buenos días, Xavi. Xavi Adicto, de más trastornado.
1: Raúl, el camionero.
4: Ya que está la semana voltea.
1: Ya está.
4: Yo, Xavi, yo cuando uso el pito soy muy escandaloso.
1: Ah,
4: digo la bocina del camión, ¿eh?
1: Ah, vale. Entonces te pongo escandaloso, ¿no? Vale. Vale, pues venga. Raúl, el camionero. Un abrazo.
5: Buenos días, Xavi Adictos.
1: Hola.
5: Bueno, tu pregunta, yo silenciosa.
1: Silenciosa.
5: Y
1: ¿no?
5: También perfil bajo. Silenciosa y perfil bajo.
1: ¿Cómo
5: es? Cuanto más desapercibida, mejor.
1: Ah, vale.
5: Bueno, quiero pedir una canción que ahora te la escribiré y se la quiero dedicar a Rosy, a Encarni y a Cristina, ¿vale? De Priego de Córdoba. Venga, un besito.
1: Rosy, Encarni y Cristina. Venga, pues ahí lo tengo apuntado. Ana de Sabadell, besazo.
6: Buenos días, Xavi. Buenos días, cafeteros, cafeteras, chavitos, trastornados.
1: Yeah.
6: Venga, vamos por el Warner.
1: Vamos.
6: Esto es el día de los flagues, ¿no?
1: Sí, también.
6: Lo has puesto, ¿no?
1: Y el de la ballena.
6: Escuchándote.
1: No la
6: Bueno, venga, un saludito para todos. Ahora te doy mi votación.
1: A ver, ¿qué votas?
6: Xavi, yo por las mañanas cuando me levanto tempranito,
1: sí.
6: Me levanto muy silencioso, yeah. Para no despertar a mi torbellino rubio,
1: yeah.
6: Que se queda una horita más en la camita.
1: Ya.
6: O media. Y
1: ya.
6: Para no despertar mi Raulito.
1: Claro.
6: Así que voy muy silencioso,
1: sí,
6: sin hacer ruido,
1: sí,
6: para que no me escuche.
1: Ya.
6: Me gusta el ruido.
1: ¿Te gusta el ruido, no?
6: Sí, que apúntame.
1: Ruido, te apunta el ruido.
6: Según por lo que sea, pero casi siempre me gusta el ruido.
1: Sí, si ¿no? ¿Te gusta ahí?
6: Por eso digo muchas veces, la última nos vamos. ¿Quién quiere ese ruido?
1: ¡Vamos
6: a escuchar ese ruido!
1: ¡Toma ya el tío!
6: Por eso que apúntame el ruido.
1: Pues apuntado, ya está apuntado el ruido.
6: Madre mía, qué buena intro va a empezar aquí el día 7.
1: Ya verás.
6: Ah, se me ha puesto el bollo de punto nada más que escuché al principio.
1: Ya verás tú, ¿eh? O sea, ya lo podéis grabar, ya podéis, vamos. A ver. 633-862-041. Maite, la rubia oficial del programa, nos escribe y nos dice: buenos días, Xavi. Pues yo escandalosa. Dice, hablo muy fuerte y mucho. Y hago mucho ruido. Viene de genética. O sea, te pongo aquí escandalosa, ¿no? Ruidosa. Vamos, ve unos gritos que te vuelves todo loca, ¿no? Pues eso. ¡Hala, Maite! ¡Un besazo! 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
7: 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Buenos días, Xavi, cafetero.
1: Hola.
7: Cafeteras, abuelito.
1: Sí.
7: Ya jueves y mañana viernes, otro fin de semana.
1: Tu
7: pregunta,
1: sí.
7: Pues silencioso, a mí apúntame silencioso. Ponte hoy la de Priego versión Dan, que vayamos creando ambiente.
1: Eso,
7: gracias.
1: Eso. La de Priego Dance. La señora Encarna. Venga, va, voy a poner aquí Encarna.

0: con Farro. Farro, que ya huele. Ya huele a día 7.
1: Haz ruido hasta que te estallen los oídos.
0: ¡Ole!
1: Esa es la canción que me vas a poner, Xavi, hoy.
0: ¿De quién es?
1: Buenos días. Aunque te haya pedido la canción de ruido, yo soy silencioso.
0: Ah, vale.
1: Yo prefiero el silencio.
0: Venga, vamos.
1: ¿Vale? Pues venga.
0: ¡Hala!
1: Macu.
0: Macu.
1: Que me voy a estampar hoy. Ahora después te digo algo.
0: Venga.
1: Venga. Bueno, buen día.
0: Buen día. ¡Farro! Hay que ver, hay que ver qué tío. ¡Hombre, Fefi! ¿Qué pasa? Dice, buenos días, Xavi. A mí apúntame escandalosa al ruido, silenciosa al movimiento. Vale, pues venga, le apuntamos por aquí escandalosa al ruido. Dice que te vas de vacaciones y deseando que llegue el 7. Ah, yo me voy de vacaciones el 31 último día. Y el 7 nos veremos por Priego de Córdoba. Claro, por allí estaré. O sea que, Fefi, a ver, por aquí no leas. Ah, vale, vale, vale. A ver, a ver, a ver. Voy a contestar, cafeteros, ahora vengo.

0: ¡Hala, ya está! A ver, a ver, a ver. 633-862-041. Rosa de Santander. Hola.
1: ¡Ole! ¡Qué buena esa intro! ¡Por favor!
0: ¡Ole! ¡Claro!
1: ¡Es una gozada! ¡Qué lejos está pliego, por favor! ¡Ay, Dios mío!
0: ¡Ojo,
1: En fin. Sí, pero sí. Lo vais a pasar bomba, ¿eh?
0: ¡Hombre, me va a pasar bomba!
1: Me encanta esa intro, Xavi. ¡Qué guapa!
0: ¡Está chula, eh! ¡Está chula! ¡Está chula!
1: Pues yo, Xavi... sí, que soy escandalosa. Es que cuando algo me gusta y le pongo interés y... ¡Ay! Y esas cosas y... ¡Guau, guau, guau! Y es que soy muy intensa. Yo es que...
0: ¿Sí?
1: Lo digo todo con una pasión. Y sí, hay momentos en los que me tiene que decir: ¡cállate! ¡Hagas tanto ruido! ¡Más bajo!
0: ¿Qué dices?
1: ¿Pero quién evita? Yo no puedo. No.
0: Vale, pues no voy a preguntar más. ¡No pregunta más! ¡Rosa de Santander! ¡La ruidosa de Santander!
2: Hola.
0: Hola,
2: hola, hola, hola, hola, Xavi. Hola, buenos días. Buenos días.
0: ¿Qué tal?
2: Xaviadictos.
0: ¿Qué tal?
2: Trastornados. Y para todo el que está escuchando. Buenos días. Bueno, pues soy Ángeles de Sabadell. A ver, ala, el Fonta, pobrecito. Silencio.
0: Está,
2: el Fonta.
0: Está callado, Está callado.
2: Oye, me he levantado hoy, madre mía.
0: Ya veo,
2: A las 6 de la mañana ya me estaba riendo.
0: ¿Qué dices?
2: Porque me han hecho una videollamada.
0: Hoy.
2: Ahí lo dejo.
0: No quiero preguntar.
2: A ver, Xavi.
0: No quiero preguntar. No me lo digas.
2: Te he dicho que era Ángeles de Sabadell. Bueno, pues sí. Te lo digo ahora.
0: A ver.
2: Mira, yo soy silenciosa, según cómo, Pero normalmente soy... Muy escandalosa.
0: ¿Sí?
2: En ocasiones me han tenido que poner la mano en la boca.
0: ¿Qué dices? ¿Qué dices?
2: Relájate.
0: ¿En serio?
2: Así que me pone eso, lo que tú quieras.
0: ¡Oy!
2: Xavi. Hoy te voy a pedir la canción esa de...
0: ¿Cuál?
2: Yo no sé qué le pasa al móvil, eso que es nuevo, tengo destrozado ya.
0: Madre mía, los dedos.
2: Pues eso que soy Ángeles de Sabadell,
0: ¿sí?
2: Que le dije a Farru que le iba a dedicar esta canción y se la dedico para él.
0: Farru,
2: bueno, para todo el que está escuchando,
0: Tapa la boca, Farru.
2: Ser el primero, soy canallista. ¿Sabes la que es o te la canto, Xavi? ¿Un poquito?
0: No, la canté.
2: Se la dedico para él y para ti, Xavi, ¿vale?
0: Vale.
2: Y también se la voy a dedicar a mi amiguito Pancho, que nunca le dedico ninguna canción, también para él y para su compañero Rodrigo, ¿vale?
0: Vale.
2: Y cómo no, para todos los chaviaditos, claro. Y a Cristina le voy a mandar un súper abrazo, un besazo.
0: ¡Cuelga!
2: ¡Mua! Que eres grande, grande, grande.
0: Pero grande.
2: Y gracias por todo, por estar siempre ahí, Cristina.
0: Ole.
2: Me encantaría poderte dar este verano un abrazo de esos que yo hago. Mis abrazos hablan, Mis abrazos hablan.
0: Hoy sí habla.
2: Y si te doy un beso, no te digo nada. Así que muchísimas gracias.
0: ¡Cuelga!
2: Mi hermana está súper, súper agradecida por todo lo que me enviaste para poder escuchar los podcasts y todo lo que le envío de Xavi.
0: Oh,
2: gracias, Cristina, un besazo.
0: Qué apañada,

0: en la mejilla.
1: Qué apañadica es Cristina, ¿eh?
0: Rosa, Rosa, un poquito de pelota sí le hace, Rosa.
1: No, no ha hecho la pelota.
0: Cuatro horas ahí sentado.
1: ¿Qué pasa?
0: Hablando.
1: Hombre, ¿y tú?
0: Solo hablando. ¿Y qué? Ya me dirás tú. Hombre, ya me gustaría a mí haber trabajado así como
1: no, trabaja él.
0: Este resultón tiene mucha suerte ahí sentado cuatro horas.
1: No, creas.
0: Un poquito sí se la haces, ¿eh? Reconócelo.
1: No.
0: Yo también trabajaba muchas horas y no tenía descanso.
1: Pero.
0: Y él cada hora un descanso. Pero, hombre, por favor.
1: Vamos a ver, Ángeles, ¿qué trabajas? Si tú ibas al trabajo, ¿no ibas a trabajar? Ay, Ángeles. Bueno, tú, Ángeles, estate atenta que me voy a quitar la camiseta de los Fraggles en directo para ti, ¿eh? Sí. Y terminar el programa sin camiseta de los Fraggles. A ver, dice por aquí, dice la pregunta. Yo también soy muy escandalosa. Tengo la tonalidad de voz muy... Como un altavoz. O sea, Miriam, escandalosa, ¿no? Pues ahí lo apunto, Miriam. ¡Besazo! Con la señora Lacri. Hola, Lacri.
2: Día, Xavi. Hombre. Cafeteros, cafeteras.
1: Lacri.
2: ¿Qué pasa?
1: Sí.
2: ¿Vamos por el bueno o qué?
1: Vamos.
2: Pues bueno, pues tu pregunta. A mí me pasa como a Raúl, el camionero.
1: Sí.
2: Yo si toco el pito también soy muy ruidosa.
1: ¿Quién es pito?
2: Porque, pues, apúntame, escandalosa.
1: Venga, va, escandalosa.
2: Después, ¿qué más, Xavi?
1: A ver.
2: Que nada, eso, que no te descuidas, que llega el día 1, pero de septiembre.
1: ¡No!
2: De septiembre, Xavi.
1: Oye, Lacri, de verdad,
2: y de temita me va a poner amén.
1: Amén.
2: Y hoy se la va a dedicar a Sarabel, de Zaragoza,
1: ¿sí?
2: Y a Tony DJ, que gracias a Dios que ha hablado, que pensé ya que estaba moribundo por ahí.
1: Hoy. A Sarabel y a Tony. Bueno, Tony está ya a estas alturas sin fuerzas, ¿eh? Está el tío seco, ¿eh?

0: Tony IA. Hola, Tony.
1: Buenos días, cafeteros, cafeteras.
0: Hola.
1: Xavi Adicto.
0: ¿Qué tal?
1: Señor Xavi.
0: Hola.
1: Buen día a todos. Bien, sobre tu voto.
0: Sí.
1: Yo soy escandaloso.
0: Oh.
1: Sí.
0: Sí.
1: Ruidoso.
0: Sí.
1: Como los escapes de mi Ducati.
0: Oh, mucho.
1: Bueno, pues, que tengáis buen día.
0: Adiós.
1: ¿Ya? Adiós.
0: Adiós. Cuelga, cuelga.
1: Y que mire usted.
0: ¡Hombre, mire usted! ¡Tony, el carnicero oficial! ¡Venga, va! El que tiene los cachopos grandes y los pequeños, los cachopitos. ¡Eso! ¡Madre mía, de verdad, eh! ¡Oy, oy, oy, oy! Alguien por aquí, Cristina, dice... ¡Ay, Ángeles! ¡Ay, Ángeles!
2: ¡Dame aire!
0: Ángeles, cógete un abanico que te puede dar luego una subida de calor y ya verás tú, ¿eh? ¡Oy, Mari de San Llorés! ¿Ha borrado el mensaje? ¡No borres, Mari, no borres! De luego, hoy.
3: Buenos días, cafeteros, cafeteras.
0: Yeah.
3: ¿Cómo va la mañana?
0: Yeah.
3: A ver, Xavi, a tu preguntita de hoy.
0: Pues
3: yo normalmente soy escandaloso y ruidoso. Pero si hablamos del doble sentido, pues tengo que ser silencioso.
0: ¿Por qué?
3: Porque ya tengo niños.
0: Ah.
3: Y ya grandecitos.
0: Vale.
3: Y en ese momento, pues hay que ser silencioso.
0: Pero si sabes más que tú,
3: pero,
0: los niños.
3: Si no, me gustaría hacer ruido. O sea, que ponme ruido. Ruidoso.
0: Venga,
3: sí.
0: Ruidoso.
3: Hoy quiero pedir la canción. El otro día escuché una de Melody nueva.
0: ¿Sí?
3: La de Hilari Laliré, de Melody. Me ha sacado nueva y está bastante bien. Venga, a ver si os gusta.
0: A ver.
3: Venga, un saludo y un abrazo.
0: Adiós.
3: Y se la dedico especialmente a todos y todas que les gustaba la de la versión de Susa.
0: Ay, Susa.
3: Pues a ver si también les gusta esta.
0: Vale, vale, vale, vale, vale.
3: Venga, hasta luego.
0: Adiós, adiós.
3: Feliz jueves.
0: Adiós, adiós. Madre mía, el tío está ahí. Oh, hoy, hoy, hoy, hoy.
4: ¡Chiquilla!
0: Hola.

0: Ángeles.
1: Bueno, sí, resultón. Quítate la camiseta, pero a lo natural, tal cual tú eres, ¿eh?
0: Sí, sí, sí.
1: No, no vale poner imitaciones. No, imitaciones no se aceptan.
0: No, no, tal cual soy.
1: Resultón así. A lo natural.
0: Ahí está.
1: Venga, estoy pendiente.
0: Hoy, hoy. No te voy a decir la hora ni. No, no, va a ser una sorpresa, ¿eh? Pero. Sí, sí, sí. Me la voy a quitar. Me voy a echar así para atrás. Me voy a quitar.

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4: Son las 9, las 8 en Canarias. 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
2: El primer Café con Xavi. Ya estamos aquí en la tercera hora del programa. Ojo, que tiempo pasa volando, ¿eh? Cafeteros, cafeteras, la pregunta de hoy. Espera, voy a poner las cámaras, que si no, luego Ángel no podrá verme cuando me quito la camiseta. La pregunta de hoy es: ¿tú eres silencioso o silenciosa? ¿O eres ruidoso, eh? ¿O ruidosa? Bueno, pues cafeteros, cafeteras, ahí tenemos el teléfono, el 633-862-041. Madre mía, que se para liado. Ya verás tú. Ahora, venga, que seguimos. A ver, ¿qué nos dicen por aquí? Tenemos más WhatsApp, vamos a ver. Maite de Priego dice: Xavi, ¿te puedo pedir una canción? Una noche de copas, que no sé cómo se llama. Pues se llama así, Maite. Maite, noche de copas, la rubia oficial. ¡Te la apunto! ¡Hala, ahí está, un besazo! Tony DJ dice: más desgastados que los pasamanos del metro estoy ya. Oye, pero Tony, escucha, desgastado pero con amor, ¿eh? Anda, que no, tío. ¡Déjate! A ver, canijo.
3: Ay, ay, ay.
2: Ay. Ay. Ay. Ay. Ay.
3: Somos los fraguerros. Ay. Y vamos a trabajar. Cha, cha, ay. Cha, cha.
2: Ay. Ay.
3: Somos los artesanitos. Ay. Y vamos a disfrutar.
2: Ay.
3: Tiri, tiri, tiri. Buenos días, cafetero, cafetera, trastornado, chavisadictos, cafeteros, cafeteras.
2: Sí.
3: La segunda hora.
2: Y nos vamos.
3: Con DJ Xavi Incesio.
2: Y nos vamos.
3: ¡Oye!
2: ¡Toma!
3: ¡Ay! Nada, aquí, el canijo de Cieza. Dirección O Coruña.
2: O Coruña, pero eso lo ha dicho antes.
3: A ver si por aquí hace más fresquito.
2: Eso lo ha dicho antes.
3: ¡Oye! ¡Raúl Camionero! Esta noche vamos a hacer ruido.
2: Oy.
3: No hacemos ruido esta noche. Vamos a juntar la gabina.
2: Hoy, que están quedando aquí en directo. Madre mía. Hoy. Por aquí me dice. A ver, no lo leo. Venga, no lo leo. Dice Miriam, dice, ¿pero esto qué es? ¿El primer café con Xavi o el primer street disc con Xavi? Bueno, va a ser un poquito de todo, ¿eh? Va a ser un poco de todo, pero bueno. Pero un poquito. Vamos a satisfacer a la señora Ángeles.
4: Rocha, ¿pero qué dices? Es que hoy... Es que... Ay. ¿Qué estás recreándote en tu mente mientras hablas?
2: Ay.
4: Rosa.
2: Ay.
4: Madre mía, ¿pero qué pasa hoy aquí?
2: ¿Qué pasa?
4: Ángeles.
2: Sí.
4: Es que esto es lo que le pasa a tu móvil, Ángeles.
2: ¿Qué le pasa?
4: Que como te tapan tanto la boca, que al final tus dedos van como quieren.
2: Ya.
4: ¡Hostia!
2: ¡Hoy!
4: Pero bueno.
2: ¡Hoy!
4: Ángeles salvaje.
2: ¡Hoy!
4: No sé quién es potra salvaje.
2: ¡Hoy!
4: Si la potra salvaje o la Ángeles.
2: La Ángeles.
4: ¡Ay, me encanta! Lacri, que te quiero y que me alegro que todo vaya mejor. Escucha. Zaragoza. Repite. Zaragoza.
2: Zaragoza.
4: Es que te juntas mucho con Cristina, me parece a mí.
2: Epo,
4: tranquila. ¿Has visto lo que ha dicho la Lacri? Lo mismo que tú.
2: Venga, va. A ver, Zaragoza. Hombre, que vaya tela, ¿eh? Elena de Priego. Elena, un besazo. A ver, Raulito. ¡Oye, Raulito, que me va a borrar el mensaje! ¡Raulito! ¡Mándame un audio, venga! ¡Que pronto nos vemos!
5: Buenos días, Xavi. Buenos días, cafetero. Buenos días, cafetera. Buenos días, Xavi, adicto.
2: ¿Qué pasa?
5: Buenos días, trastornadicos.
2: ¿Qué tal?
5: Primer café con Xavi.
2: Xavi.
5: El primo Cayetano también lo tendrás por ahí, ¿no?
2: Sí.
5: Venga, llévatelo de fiestas también, allí, pues, a Priego. Venga, va.
2: Ya verás tú.
5: Por orden, ya estoy por aquí, ¿sabes? Que es que paso muy mal los días, sí, Xavi.
2: Sí, ¿no?
5: Se me han cocido los huevos, fritos. Los huevos ya.
2: Vale.
5: La loseta que hay por aquí.
2: ¡Ay!
5: Que hay que coger la Rebeca.
2: La Rebeca.
5: Bueno, pues a la preguntita tuya de hoy, que no tiene ni gotica de rin, tin, tin.
2: Ni gota.
5: Bueno, pues con ruido, sin ruido, depende en la situación.
2: Ni gota.
5: En la situación donde esté, es con ruido, y si no estás con ruido, pues no oyes. A mí me gusta pasar las cosas con poco ruido, porque bastante llevo ya ruido todo el día, run, ¿sabes?
2: Hombre.
5: Con muy poquito ruido, ya tranquilito después de pasar el día.
2: ¡Toma ya!
5: Quiero dedicar la canción de La Macarena a todos los chaviadictos, a los que están de fiestas, a Eva y a Tony DJ, ¿vale? Que están sufriendo en esas fiestas, y sí, no sé qué les pasa, que están sufriendo.
2: Tanto hay sufrido.
5: Bueno, Xavi, a pasar buen jueves. Sí. Vamos a trabajar, que hoy es el día de trabajo, ¿no?
2: Venga, vale. Sí,
5: pues poquito, eso, trabajar. Y cuando termines, ya sabéis lo que tienes que hacer con la puerta, ¿no? Venga,
2: cerrarla.
5: A pasar buen jueves todos.
2: Venga, potrillo. Que el potrillo también, ¿eh?
0: Canijo, otra vez. Ya ha salido antes y ha dado buenos días.
2: Otra vez.
0: Canijo, ¿tú no trabajas?
2: Otra vez.
0: No sé si ya ha salido antes. Venga a trabajar, hombre.
2: Venga, hombre, por favor. Es que no puede ser esto, ¿eh? Canijo está todo el día ahí haciéndose el loco, ¿eh? Hombre, nos vamos con Raúl. ¡Hola!
1: ¿Eh? ¡Otra, canijo! ¿Eh? ¿Qué queréis juntar? ¿La gallina o...? ¡Ay! ¡Ay! ¿Te ha gustado el compi?
2: ¡Ay! ¡Ay! ¡Ay, que se van a juntar esta noche las dos gallinas! Ya verás tú la colaria. ¡Ay, ay, ay! Yo no digo nada, ¿eh? ¡No digo nada! ¡Ay, ay, ay! No voy a decir nada, pero todo se sabe, ¿eh?
6: Canijo, en el puntorro estoy.
2: En el puntorro.
6: Aquí en el puntorro echamos la noche.
2: ¡Ay! El puntorro. Deja el puntorro rojo. ¿Tú eres de, eres silencioso o eres ruido escandaloso?
7: A ver, Xavi, no amenaces. No amenaces con que te vas a quitar la camiseta, porque vamos a ver.
2: A ver.
7: Ahora resulta de que se pone todo el mundo a ver las cámaras, loco de contento. Para verte quitarte la camiseta.
2: ¿Aló?
7: ¿Y luego para qué? Para ver cómo con ese barrigón le pegas arte clave y la tiras todo al suelo. Vamos a ver, no amenaces, ¿vale?
2: No.
7: Venga. Y los que vaya a poner vídeo, con moderación, que luego bloquea el servidor, se nos fastidia la aplicación.
2: Es verdad.
7: Y nos vamos a ir a escuchar la música.
2: Es verdad, ¿ves?
7: Que tú mucho con la gordi, pero que tú parece que le llevas 3 meses de ventaja en el embarazo.
2: ¿Qué dices? Oye, Cristina, que simpática, ¿no? Anda.
1: Avísame, Xavi.
2: ¿Qué?
1: Avísame con tiempo.
2: ¿Por qué?
1: Que entre yo a la web. Yo también quiero verte sin camiseta.
2: ¡Ay!
1: ¡Resultó!
2: ¡Ay! No, me voy a quitar la camiseta de los fraques. Venga, yo os aviso. ¡Ay!
8: ¡Buenos días, papá! ¡Buenos días, cafetera!
2: ¡Francisco! ¡Buenos días, eh! Ya era hora, eh. Ya, mira el tío. ¡Ay, qué contento está, eh! 633-862-041.

Luis desde Castellón dice: buenos días, cafeteros, cafeteras, trastornados. Yo soy ruidoso a tope y no me tapan la boca. Bueno, pues pongo por aquí ruidoso. ¡Hala! Juan desde Castellón, un abrazo.

0: decís? A ver, el resultón ha dicho que se quitaba la camiseta para la Ángeles.
1: Claro.
0: Entonces, ¿qué decís? No miréis.
1: No miréis.
0: Solo puedo mirar yo. Es para mí.
1: Es para
0: Canijo, ti. Canijo, venga a trabajar y mire al resultón no, sin camiseta.
1: No, no, no, no, no, no.
0: Que se la va a quitar para mí.
1: Me voy a quitar la
0: Recuerda.
1: Sí. Doy fe. ¿Estillo? Me voy a quitar la camiseta de los Fraggers exclusivamente para Ángeles.
2: Y Xavi, si lo podemos ver luego en YouTube, genial. Y si no, pues nada, Ángeles, graba. Y luego lo sube al grupo, ¿vale? Venga, buen día para todos.
1: Lo vais a ver en directo, ¿eh? Ojo, ¿eh? Me voy a quitar los cascos, me voy a quitar las gafas y voy a sacarme la camiseta de los Fraggers. Espero que no le patine el dedo luego a Ángeles, ¿eh? Cuidado, ¿eh? A ver, silencioso, escandaloso.
3: Por fin hay alguien que me defiende. ¡Ole, mi Cristina! Venga, que el día 7 o el día 8 nos tenemos que hacer otra vez la foto para renovar el estado de las barrigas. Venga, Raúl, Luis, Carlos, Xavi,
1: eso,
3: y aquí
1: eso.
3: Una servidora.
1: ¡Eso!

0: devuelve a mi chica. Bueno, pues 11 minutos pasan ya de las 9.
1: Bueno, bueno, Ángeles. Madre mía.
0: Ah, no, ¿verdad? Ángeles, va.
1: Procura no hacer mucho ruido. Tú silenciosa cuando Xavi se quite la camiseta, ¿eh?
0: No.
1: Sí, sí, sí, sí. Que no se note. Tú silenciosa, silenciosa.
0: No.
1: Pero ya
0: no.
1: Te digo yo que te vas a quedar con las ganas. Sí,
0: no,
1: sí.
0: No. Me la voy a quitar. Yo me quito la camiseta de los Fraggles, lo prometo, ¿eh? Para Ángeles.
2: Xavi, en la votación creo que te he dicho lo de ruido, ¿no?
0: Sí.
2: Es que no lo he escuchado bien porque tenía el casco y estaba fuera del camión. Pero que sí, sí, yo si no me apunta ruido porque yo no es que sea muy ruidoso, pero mi torbellino rubio dice que en la cama hago mucho ruido.
0: ¿Qué dice?
2: Sí.
0: ¿En serio?
2: Se me ha pensado.
0: No.
2: Ruido porque dice que ronco. Yo no me escucho.
0: Ah, sí.
2: Pero eso dice ella y a las mujeres hay que darle la razón siempre, aunque no la tengan, ¿eh?
0: Uy, uy. Pues escucha, yo no ronco ni gota, ¿eh, Raúl? Hombre. Ni gota.
3: Buenos días, Xavi.
0: Hola,
3: buenos días,
0: Sonia.
3: Cafetero. Buenos días, Xavi. Ha dicho,
0: ¿cómo
3: pues
0: estás?
3: Yo. Yo voy a votar ruidosa, porque cuando yo estoy acostada no dejan de hacer ruido en mi casa, así que
0: dice?
3: Cuando están acostados los demás,
0: sí.
3: La que doy morcilla soy yo.
0: ¿Qué dice?
3: Me encanta.
0: ¿En serio?
3: Saco la aspiradora.
0: ¡Ay!
3: ¡Ay, sí! Me encanta. Ruidosa, muy ruidosa.
0: ¡Ay! Saca la aspiradora, ¿eh?
3: Yo no duermo, no duerme nadie.
0: Ni gota, ¿no? Ay, di que sí, que no. Aquí o dormimos todos o tiramos. ¿Cómo era? Ya no me acuerdo cómo era el refrán, ¿no? No lo voy a decir. ¡Un besazo, Sonia!

0: AC/DC. Venga, Sonia, te pongo una de AC/DC. A ver, venga. AC/DC. Ah, ahí está.
1: Y apúntame hoy la cancioncita esa que dice: qué bonito cuando está a mi lado.
0: Calla, calla.
1: Y se la dedican todos los cafeteros chavalitos. En especial a mi huracán Rubio y a mi Raulito, que el otro día disfrutó conmigo cuando puse esa canción haciendo un vídeo en la carretera.
0: ¡Ole! Venga, Raulito, envíanos un audio.
2: ¿Qué estás bebiendo, Xavi? ¿Qué bebes?
0: Agua. Agua.
2: Esto, ¿eh? Agua. ¿Y a qué hora te quita la camiseta que me estoy dejando el ojo ahí?
0: ¿Qué dices? ¿En serio? Ya mismo, ya mismo.
2: Buah, tengo el ojo ahí pegado.
0: ¿Qué dices? ¿En serio? ¿El ojo? ¿Pero qué ojo? ¿El ojo pegado? ¡Oye, oye, oye! ¿Pero qué cosas dices, Ángeles?

0: Buenos días, cafeteros, cafeteras.
1: Hola. Transformados.
0: ¿Qué tal va la mañana? Por aquí bien.
1: ¿Qué tal?
0: Bueno, Xavi, a tu pregunta, yo ruidosa. Me gusta hacer ruido.
1: Sí.
0: Así sabe la gente por dónde voy.
1: Ah, vale.
0: Así que ruidosa.
1: Ruidosa.
0: Y bueno, Xavi, no te quites la camiseta.
1: No.
0: No enseñes tus cosas íntimas.
1: No, yo me la voy a quitar.
0: Que yo, no, por ejemplo, no las veo. Y yo tengo que tocar.
1: ¡Ay!
0: Entonces es una tontería de que te quites la camiseta. No te quites la camiseta.
1: No.
0: Así que nada. Un beso para todos y pon una canción, una de las tuyas, bonitas.
1: A ver, una de ¿vale? mía, Paula.
0: Venga, corre plátano.
1: ¡Corre plátano! ¡Paula, un besazo! Dice que ya tiene que tocar. Bueno.
2: Buenos días, Xavi, buenos días, cafeteros y cafeteras.
1: Hola.
2: Buenos días, Xavi Adicto.
1: ¿Qué tal?
2: Bueno, pues yo a la pregunta de hoy, yo, ¿qué? Silenciosa.
1: Silenciosa, ¿no?
2: No me gusta hacer nada de ruido, ¿no? ni molestar, ni que me moleste.
1: ¿No hace ruido entonces?
2: Cuando estoy en una cosa, estoy en esa cosa, pero nadie me oye.
1: Vale, bien.
2: Bueno, chicos, que paséis un buen día de jueves.
1: ¿Sí?
2: Y un beso grande para todos.
1: Besazo.
2: Disfrutar del día.
1: ¡Neus, un besazo! Neus, mami, ¿eh? Neus, mami. O sea que, mira, cafetera, café.
3: Ay, por favor, no me pongas ese café con leche de máquina.
1: No, te cayó. Uf, no me he tomado café, No me he hecho el café. Estoy aquí guardando la línea del programa, sin tomar el café para tener tipazo y quitarme la camiseta de los Fraggles. Sí, esta camiseta me la voy a quitar y se lo voy a dedicar a Ángeles. Claro que sí.
4: Paula. Que te calles, no, que no hables. La que tiene que hablar es Lales. Tú no hables, Paula.
1: Lales.
4: Que no hables.
1: Lales.
4: Hombre.
1: A ver, por favor. Es que.
5: Hablar del pasado.
6: Ángeles, un consejo. Por el tema camiseta de Xavi, desabróchate un poquito el push-up.
1: ¡Ay!
6: Que te va a ahogar.
1: ¿Qué dices? ¿En serio? Venga, vete corriendo a comprar un bote de reflex para las muñecas.

0: con vamos, con las ganas que tiene de tocar, cualquier disculpa es buena, ¿eh?
1: No, no, ya,
0: con
1: ya
0: eso
1: veo.
0: Que no vemos, que no ves, a tocar. Pero si no se va a quitar la camiseta, olvídate.
1: ¿Cómo que no?
0: Sí, se va a quitar la de los Prager. Sí, la de los Prager sí se la va a quitar.
1: Pues claro.
0: Pero olvídate, no. Que no.
1: Me la
0: que
1: quito,
0: mucho bla, pero a la hora de la verdad.
1: No, yo me la
0: nada.
1: Quito. Yo me la quito.
0: Ya vale, Paula, joder.
1: Dale.
0: Con eso de gana, a tocar. Que no. Si no se deja, no quiere que le toquemos. Pero bueno, ya veremos.
1: Ya veremos.

0: curiosidad.
1: Dime.
0: En la camiseta negra, ¿por qué se le ve un filito blanco en la manga y en el cuello? No sé, ¿por qué se le ve ese filito blanco?
1: Es blanca y negra, es moderna.
0: Madre mía. Sara, ¿qué sabrás tú cómo estoy para decirme que me quite nada?
1: ¡Ay! ¡Y no estás pelota ya!
0: Que te diga cómo estoy.
1: ¡Ay!
0: Ahora te lo digo en privado.
1: ¿Qué dices?
0: Oye, callaros ya de tocar, que se va a quitar la camiseta para mí, Rosa. ¡Hombre! Por favor, la camiseta es para mí solo. ¡Hala!
1: Exactamente, solamente para Ángeles, para los ojos de Ángeles.
2: No estamos preparados, no quiero hablar de la lucha si no estamos preparados.
1: Vaya, vaya, vaya tela. Vaya telita. Hoy, esto no puede ser, ¿eh?
3: El primer café con Xavi.
1: Eso es.
3: Porque madrugar sin café es deporte de riesgo.
1: Eso es. Deporte de riesgo arriesgado, ¿eh?
4: Xavi, ole, ole y ole por conseguir que los más chiquititos del programa, como mi Francisco, tarareen las canciones.
1: Toma.
4: No de hoy en día, sino las que tú sueles poner.
1: Toma.
4: Por ejemplo, esta de Seguridad Social. Y vamos, eso,
1: ¿has visto,
4: eso
1: eh?
4: Mola, ¿eh?
1: Eso mola. Hay que enderezar a la juventud y llevarla por el buen camino. Sí, sí, sí, sí. Ahí di que sí, venga, va.

0: sí que sí, Ángeles. Y se la va a quitar solamente para ti. Sí, sí, solamente para tus ojos.
1: ¡Hombre, claro!
0: Que se la quite para los míos, a mí me da igual. No habría ninguna diferencia. O sea que sí que tendría que tocar para comprobarlo y saberlo. Si es verdad que se la quita, tendría que tocar. Pero como solo es para tus ojos...
1: ¡Solo para Ángeles!
0: Como solo es para ti, nada, que lo disfrutes, ¿eh?
1: Solo para sus ojos negros. Los de la cara, cuidado. Así ahora se va a confundir Ángeles y a ver hasta la que liamos, ¿eh?
2: ¿Cómo era la canción esa, Xavi? ¿Me sube la bilirrubina? ¿Me sube la bilirrubina a verte? Algo así, ¿no? ¿Me sube la bilirrubina?
1: ¿Pero qué dices?
2: Nos estamos dejando los ojos en las cámaras.
1: ¿Qué dices? ¿Estáis todos hiper en las cámaras, no? ¡Oy, oy, oy, oy! ¡Oy, oy, oy, oy!
3: Oye, me dio una fiebre.
1: Esta es la canción que tú dices, canijo.
3: Por causa de...
1: ¿Qué pasa? ¿Que estáis pegados en las cámaras? ¡Oy, oy, oy, oy! ¡Qué vergüenza! Espérame, me subo los gallumbos y...

6 minutos, ¿eh? Sí. 6 minutillos y cerramos las votaciones. Por cierto, ¿estáis pegados a las cámaras? ¿Eh? Madre mía, hoy. Eso es vicio, ¿eh?

0: mandamos un saludo a Sebas, el tío que sabe hacer dos cosas a la vez, ¿eh? ¡Ay, Sebas! ¡Apañado el tío, eh!
1: Buenos días, Xavi. Buenos
0: Hola,
1: días,
0: José.
1: Cafeteras.
0: ¿Qué tal?
1: Hoy jueves, venga, que seguir hasta aquí el fin de semana. Venga, y a ti, Xavi, venga, ahí. Te queda ya poco para coger las vacaciones, que te las mereces.
0: Me queda.
1: Te vamos a echar de menos, pero bueno.
0: Sí, bueno, no pasa nada.
1: Un mes pasa corriendo.
0: Ay, pasa volando.
1: Ponme la canción de Ana Mena, la de Música Ligera, porfa.
0: Música.
1: Y que tengáis un jueves
0: ligera.
1: Estupendo, no paséis mucha calor.
0: No.
1: Va a salir de vuestra casa, que aquí empieza a un dado 44 grados.
0: ¿Qué dices?
1: Así que venga, un besazo para todos.
0: Eso.
1: Y hasta mañana.
0: Hasta mañana.
1: Ah, y respecto a la pregunta, yo silenciosa.
0: Silenciosa, ¿no?
1: Calladica, calladica. Y cuando me vean, ¡pum! Doy el sopapo.
0: ¿Qué dices?
1: Venga, hasta luego.
0: Pim pam, pim pam, pim pam, ¿no? Hola, mira la silenciosa, José, de Cieza.
2: Y no lo quita la pirina.
3: Me sube la bilirrubina.
0: ¡Toma ya! ¡Toma ya!
4: Xavi, están pegadas a las cámaras todas tus admiradoras. Nosotros no.
0: ¿No?
4: Estamos trabajando, lógicamente, levantando el país.
0: No,
4: no
0: sé
4: podemos
0: yo.
4: Verte.
0: No sé
4: yo.
0: Yo
4: tampoco debería. Y menos en camiseta, ¿vos? ¿Por qué te vio el día 7?
0: ¡Uy! ¡Quita, quita, quita! ¿Seguro, Farro, que te estás pegando la cámara y estás con la mano? ¡Eh! La camiseta que llevas negra te está muy bien. Muy bien. Oh, José, la de los Fraggle Rock. Muchas gracias. Un besazo.
5: Hola.
0: Hola.
5: Una, dos y tres.
6: Corre, plátano.
0: Toma ya.
5: Corre, bacon.
0: Toma así. Oye, Toma así, ¿no prefieres un bocadillo de sardinillas? No me
7: miras. Uy, pero qué expectación. Madre mía, ya lo hubiese querido el mundial, la final del mundial de fútbol. Se va a quitar Xavi la camiseta, por favor. Pero solo para los ojos de Ángeles.
0: Ángeles. Solo para Ángeles.
7: No sabéis ilusiones.
0: No.
7: Es para ella.
0: Solo para Ángeles.
7: Vamos, venga, vamos.
0: Solo para Ángeles. Eso está clarísimo. Dice, madre mía, dice que te vas a echar de menos. Será ella, yo no. Hombre, Ángeles, no seas rancia. A ver, Ángeles, no seas rancia, por favor. Hombre, encima que... ¡Ay, ay, ay! ¡Ángeles!

0: ahora ya me he quitado la camiseta de los Fraggles. Es para Ángeles, ¿eh? ¿Has visto, no? Lo prometido es deuda. Pues ahí lo tienes, Ángeles. ¡Oy, oy, oy, oy!
1: Xavi, el Farru, que no te cuente rollos, que mira, se que toca. Farru, que sabemos que te aparca en un carrilillo,
0: sí.
1: Y que mira, en cuanto mira. Se quite la camiseta te va a tocar.
0: Ay, ay, ay, ay, ay.
1: Qué clase contigo.
0: Ay, pues ya me la he quitado. Ya me la he quitado. ¡Oy, oy, oy, oy!
2: Ángeles, cariño guapa, estarás contenta, ¿eh? Solo para ti, hoy, hoy, hoy, hoy.
0: Solo para Ángeles, ¿eh? Hoy,
2: anda,
0: hoy,
2: Ángeles, di algo que estarás. Si puedes, ¿eh? Y dejar dedito, dejar dedito, Angelita.
0: Hoy, hoy,
2: dejar
0: hoy,
2: dedito.
0: Hoy, hoy, estarás. ¡Ángeles! ¡Madre mía! ¡Madre mía, madre mía! ¡Hoy, hoy! ¡Hoy, hoy, hoy! Me dice por aquí del Prica, acorde a tu edad. Sí, del Prica, del Baricentro y todo eso. Claro que sí. Ay, Ángeles. Ay, Ángeles, que he cumplido con la deuda, ¿eh? ¡Hombre! ¡Hombre, por favor! Pues yo me quito la camiseta de los Fraggles para Ángeles. Y ahí está, me la he quitado, hombre.

0: por aquí. ¡Caguen! ¡Ay! ¡Qué pesado, eh! ¿Ya? ¿Te has despelotado? Ya, ya, Cristina, ya. Te lo has perdido, ¿no? Me he quitado la camiseta de los Fraggles. Ángeles se quedó anodalada, sin palabras. No.
1: Es que Xavi ya no sabes qué hacer para ganarte a Ángeles. Es verdad, no quieres que le diga nada a Farru, no quieres que le diga a nadie nada a Pancho, a nadie, nada más que a ti. Y mira lo que haces para que no se vaya, le diga nada a nadie.
0: Ya lo has visto, ¿no?
1: Madre mía, Xavi, madre mía.
0: ¿Qué? Mejor que me quite la camiseta que no lo cayó un bol, os lo aseguro, ¿eh?
2: Salí de casa con la sonrisa puesta.
3: Ángeles, no te preocupes. Ya va para tu casa la ambulancia y los bomberos. Los he llamado yo.
0: ¡Ay!
3: A la disfruta.
0: Madre mía, con los bomberos. Ya verás tú cómo agarra la manguera. ¡Ay, ay, ay, ay, ay, ay, ay, ay!
4: Cristina, ¿cómo sabes que estoy haciendo eso, eh?
0: Hombre.
4: ¿Estás cerca mía? A lo mejor sí, a lo mejor no.
0: ¡Ay, ay, ay, ay!
4: Ya sabes que queremos ver la sardinilla.
0: Ya está, ya está. Ya me lo he quitado,
2: ¿eh? ¡Ay!
0: Oye, porque me lo he perdido. Bueno, lo...

0: ¡Hoy!
1: Se han cerrado las votaciones.
0: ¡Hoy! Se han cerrado las votaciones, se han cerrado las cámaras, se ha cerrado todo. Bueno, hay cosas que se habrán abierto, ¿eh? Seguramente que alguna cosa se habrá abierto, pero bueno. Sí, porque luego veo el YouTube. Sí, ¿os lo habéis perdido?

0: Xavi. Ya os vale, ya os vale.
1: ¿Por qué?
0: Ya no me da tiempo a hacer las votaciones, ya no me da tiempo a elegir canción, pero bueno.
1: No, nada.
0: Que tengáis un jueves de maravilla. Hoy el cielo se ha levantado nublado.
1: ¿Qué?
0: Hace mucho calor.
1: Mucho.
0: Y que disfrutéis del día.
1: Venga, vamos. Lola, Lola de Frigo de Córdoba, un besazo.
2: Que estás cuidado con la temperatura que hace, que sí. Estamos en riesgo de incendio.
1: Ya, ay, ya, ya, ya, ya, ya. Está la cosa arriesgada, ¿eh? Sí, sí. A ver, por aquí.
3: Parru, eres totalmente predecible y un guarro. Entonces, una cosa lleva a la otra. Así que, sí, lo sé. No, no estoy al lado, menos mal.
4: ¡Ángeles! ¡Habla! ¡Habla! ¡Habla! ¡Que sepamos que están bien, güey!
1: ¡Habla, Ángeles! ¡Ángeles! Ángeles ha desmayado, ¿eh? Yo creo que se ha desmayado, Ángeles, ¿eh? Por favor, que alguien pase por allí.
5: Ya, cafetero, cafetera. Xavi, oye, Raulito, tienes que dar los otros 7, ¿eh?
1: Oye, Santi, Santi, un abrazo. ¿Cuánto tiempo es, Santi? Por cierto, luego te llamo, Santi, que quiero preguntarte una cosa. Ay, ay, ay, un abrazo.
6: Pero bueno, mira qué ha pasado. Contad, es que no contáis nada.
1: No contamos
6: nada. Al final, ¿qué?
1: No,
6: la canista buena. Que tenía debajo, ¿de qué es? ¿De qué color? ¿Cómo es? ¿Qué dibujito? En fin, porque estoy segura de que tenía otra debajo.
1: Ay, ay,
6: vamos.
1: Ay.
6: Bueno, Xavi, una idea. ¿Puedes hacer lo mismo con los gallumbos?
1: Sí, sí, sí.
6: Junté
1: sí,
6: otros
1: sí.
6: debajo, pero sí. quítate
1: no,
6: los de no, los que
1: no,
6: tienes
1: no,
6: encima.
1: No,
6: venga,
1: no,
6: venga,
1: no,
6: va. ¿A
1: no,
6: qué no te atreves a
1: no,
6: eso?
1: No, no,
6: ¿a
1: no,
6: qué
1: no.
6: se no te atreves?
1: Que no, que no, que no, que no lo hago, que no lo hago. Se sale la sardinilla la que liamos. No, no, no, no, no.
7: Menos más, dice la Cristina, menos más. Ay, que te gusta a ti el roce.
8: Madre mía, se me ha parado la tabla en ese momento.
1: ¿Qué dice?
8: Uy, hablo, hablo.
1: ¿En serio? ¿Se te ha parado? Oh, pero.
8: Que no podía hablar.
1: Madre.
8: Estaba con el móvil ocupado y el dedo.
1: Oh.
8: Se ha parado la tablet, no le había dado el interruptor y como no cargaba, pues se ha parado la tablet.
1: ¿Qué hacemos? Lo repito.
8: Pero vamos a ver una cosa.
1: A ver, vamos a ver.
8: Te has quitado la camiseta, resultón.
1: Sí.
8: Ahora falta el segundo episodio.
1: No.
8: Camiseta blanca te la
1: no.
8: tienes que quitar, ¿eh?
1: No.
8: Ahora
1: no.
8: quítate la blanca,
1: no,
8: ¿va?
1: No, no,
8: venga,
1: no.
8: Venga, quítate
1: no,
8: la blanca.
1: Que no.
8: Madre mía,
1: que
8: madre
1: no.
8: mía.
1: Que no.
8: Lo he grabado, ahora lo mando al grupo.
1: No,
8: lo he grabado con el otro móvil.
1: ¡Oy!
8: Porque no, Rosa, no tenía otra debajo. Está ahí, se le ven las tetas. Se ven las tetas, le voy a, te, regalar. Le voy a tener que regalar.
1: Un sujeta tetas.
8: Se le ven las tetas.
1: Vaya tela. A ver, por aquí tenemos más. Cristina, hola.
9: Rosa, tenemos por ahí algún vídeo de Xavi en tanga.
1: ¡Ay! Calla. A ver, y Rochi Precioso dice, buenos días, yo ya he llamado al médico. No me he perdido ni un detalle. Vaya pectorales. Vaya tela, venga, va, anda. Anda, cafetero ruidoso y silencioso. Os habéis empatado a 15. Eso quiere decir que otra vez nos vamos al canal. Venga, vale, vamos con las peticiones. María José, Mariajo, desde Ciudad Real, nos pide una canción. Desde Marco Flamenco, contigo todo. Pues aquí la tienes, Mariajo.

0: qué bonita, qué bonita, bonita esta canción, María José.
1: Xavi, ¿en tan? Bueno, pásalo, Cristina, pasa el vídeo, que creo que la aplicación que tengo, aparte de describir las fotos, también se pueden describir los vídeos.
0: ¿Qué dices?
1: Bueno, eso sí que pasa. Pásamelo, eso sí, por el privado si quieres.
0: No,
1: pero
0: no,
1: si
0: no.
1: Sí, el vídeo de Xavi en tanga, pásalo.
0: No, no, no, no.

0: qué bonita. Está chula, ¿eh? Está chula. Sí, sí, sí, sí. Oye, me ha tenido buen gusto, ¿eh?
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0: Eso es.
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0: Vámonos con Cristina. Cristina nos pide una canción. Mujer de las mil batallas. Te pongo la versión de Manuel Carrasco.

0: Ya vi. Buena, si te da tiempo, hombre, ponme algo de Carlos Rivera, ¿vale?
1: Venga, un beso. Venga.
0: Dedica a todo el chavalito.
1: No, sí, buenos días, ¿eh? ¿Estás dormida?
2: Xavi, mi canción esta que te he pedido se la quiero dedicar a todas las personas que están pasando por un momento delicado de salud, a sus familias, por supuesto, porque están ahí, y especialmente a Lacri y a mi Mercedes. Venga, un besazo muy fuerte para todos y que venga, que para adelante.
1: Muy bonito, Cristina.
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1: Muy bonito. Lacri, temazo, Cristina.

0: recuerdito para aquí, para la Casa Picó, que está mi amiga atendiendo.
1: Ay,
0: que se llama su negocio, la Casa Picó.
1: Casa Picó.
0: A ver si nos escucha a la Trastornadilla.
1: Venga, Trastornadilla, un saludo de Casa Picó. Ahí está. Vámonos con Sarabel. Nos pide una canción de Ríos de Gloria que se llama Desafíame. Pues mira, Javier Ríos, gran amigo mío desde la infancia. A ver si lo veo y grabo un saludo. Venga, ala, ahí lo tienes, Sarabel.
2: Muchas gracias, Cristina. Es que de verdad te agradezco, le agradezco la vida a todas las personas como tú a mi lado. Venga, un saludo para ti también, guapo. Un besazo.
1: Besazo, Lacri.

Ya está, que ya mucho tiempo. ¡Hala! Nos vamos con Rosa de Santander, que me pidió una canción de David Tabaré. ¡Sabenlo! Está chula, ¿eh? Está chula, sí. Está chula. Ahí la tiene.

0: bolita, ¿eh? Está chula, ¿eh?
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2: Muchas gracias, Xavi, qué bonita.
0: Bonita,
2: venga, muévete un poco, baila con esa camiseta blanca. Venga.
0: No.
2: ¿Del Prica, no? Venga, baila.
0: No, qué va. No. Nos vamos con Mari. Mari de San Llorenç de Sabadell, trastornaica perdida, que va al trabajo y no a trabajar. Me pide canción del gusanito. Pues mira, el día 1, Mari, tengo concierto con el gusanito. Y ahí está, soy su técnico de sonido, o sea, imagínate, tengo que estar ahí cantándolas todas, va, ahí está.

0: ¡Ay, ay, qué bonita, qué bonita, qué bonita!
1: Si tu pájaro baila,
0: sí,
1: tu perro,
0: sí,
1: o tu gato,
0: sí,
1: están animados, es porque están escuchando El Primer Café con Xavi.
0: Ahí está, El Primer Café con Xavi, por supuesto. Nos la pide Carol, Carol desde Valladolid, y Ángeles desde Sabadell. Se la quiere dedicar a Xavi, a Farro, a Pancho y a Rodrigo. Gracias, gracias. Pues ahí lo tenéis, Ángeles de Sabadell y Carol de Valladolid.

Jolín, Xavi, que bien te siento también la blanca. Ahora sí, ese te pones una morada, que también te tiene que ir muy bien. Bueno, venga, vamos a tomarnos la mañana con un poco.

0: noticia resultón, ¿por qué no me avisas que la grabe? Hoy la tienes conmigo. La tienes conmigo.
1: Hoy.
0: Madre mía. Qué bonita, ¿eh? Es muy bonita.
1: Hoy.
0: Me encanta.
1: Hoy.
0: Gracias.
1: ¿Tú te imaginas bailando esa canción así agarradito? No, no conmigo, conmigo no, ¿eh? Hoy.

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1: Oh, El Primer Café. El Primer Café. Continuamos con más peticiones musicales. Canijo, Canijo está con el camión, se va por ahí a Coruña, por ahí arriba, y luego se va para abajo, luego para el centro y para adentro. El tío no para, no para. Pero el tío no para, pero seguramente que no se ha perdido el vídeo. Pero bueno, no digo nada. Pues eso, me ha pedido una canción, se llama Toxic Woman, una producción de Javi de Corpus y DJ Chavin Session. Esta tiene una historia súper graciosa, pero vamos, que la canción la hicimos en plan de risas. Y salió esto, que cada vez que lo juntamos es peligroso.
2: ¡Qué bonito!
1: ¡Ay, qué bonito! ¡Ya verás tú! ¡Ya verás tú!

0: cafeteros, cafeteras, voy a quitar las cámaras que si no... Os vais a fijar que no llevo gallumbo y no os planta poco, ¿eh? ¡Nos vamos a la público de esta canción! ¡Toxic Woman! ¡La mujer tóxica!
1: Buenos días, Xavi.
0: Buenos días.
1: Venga, que hace muchos días que no os llamo. Venga. Lo llevo muy mal con la calor. ¿Qué? Me quedo durmiendo a la hora que empiezas tú.
0: ¡Madre mía!
1: Hombre, que ha dado señales de vida mi vecina. ¡Vecina!
0: Cada día, ¿eh? Cada... Tú no, pero...
1: Un saludo para todos los xaviadictos. Para

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4: Son las 10, las 9 en Canarias. 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
2: Todos los días, ¿eh?
3: Vecina, ¿eh? Que yo llamo todos los días. Tú,
2: es verdad,
3: ¿cómo estás ahí al relás?
2: Claro.
3: Nada, tú no llames.
2: No.
3: Me da mucho gusto de oírte, que vives enfrente de mí. No sé si estarás en el campo, pero no te veo. Venga, un saludo para todos los ciezanos que estén conectados y venga, Joaquín, un besazo grande.
2: ¡Ok!
3: Muchas gracias, Javi. ¡Ay, Javi!
2: ¡Javi! Xavi.
3: A ver si puedo irte con lo que me han mandado. Gracias.
2: A ver. Ahí con lo que te he mandado puedes ver la tele, ¿eh? A ver. Ángeles, ¿qué dices?
4: Xavi. Ahora cuando entre, sí, tienes que entrar sin camiseta.
2: No,
4: ninguna camiseta,
2: no,
4: ¿vale?
2: No.
4: Botón, me has decepcionado, me has dejado a medias.
2: ¿Por qué?
4: Me tienes que corresponder de alguna manera.
2: No.
4: Tú mismo.
2: No.
4: Aunque sea llevándome a Priego de Córdoba, ¿vale?
2: No.
4: Y así bailo esta canción contigo, Farru, ¿vale?
2: Que no.
4: Con quien quieras.
2: Que no. Que no.
4: Te has quedado a gusto, Xavi.
2: ¿Por qué?
4: Que te has quedado a gusto, madre mía.
2: ¿Por qué?
4: Esto no se hace, Xavi, esto no se hace.
2: Madre mía, de verdad, ¿eh? Encima que... ¡Oy! A ver, Diego de Alhama de Aragón dice... Hola, soy Diego de Alhama y quería que le mandaras una felicitación a mi hermana Sofía por la radio. Hombre, eso está hecho, Diego, por supuesto que sí. ¡Diego, un abrazo! Hola, venga, que vamos a arrancar ya, que si no, ya verás tú, venga. La siguiente petición nos la pide Bienvenido. ¿Quién va a ser Bienvenido? Pues trastornado. Bienvenido, aquí la tienes. Hoy puede ser un gran día, Joan Manuel Serrat. Oye, Serrat.

vamos con lo siguiente. Madre mía, de verdad, ¿eh? Oh. Bueno, pues hoy cumplen 12 años. 12 añitos ya. Se llama Sofía, de Alhama de Aragón. Y de parte de Diego y de Miriam, por supuesto, de parte de todos nosotros, te felicitamos. Te mandamos un enorme besazo por esos 12 años, que cumplas mucho más, que sobre todo que te alejes del reggaetón y te portes bien, ¿eh? Pero bueno, la canción que te van a dedicar no es esta, esta es el cumpleaños porque te he dicho eso, pero vamos, la que te van a dedicar es la de Alejandro Sanz, mi persona favorita. Aquí la tienes, de parte de Miriam, de tu madre, y de parte de Diego, tu hermano, y de parte mía también, venga. Muchas felicidades. 12 años, ¿eh?

mi persona favorita, Alejandro Sanz. Pues a la Sofía, muchas felicidades. 12 añazos, muchas felicidades. Vámonos con Sara de Sara Day. Nos pide la canción de Maná. Rayando el sol. Ahí la tienes, Sara, disfrútalo. Venga, va, que el día 7 nos vemos.

0: venga, que nos vamos. Más canciones, más música. Venga, vámonos con Merche. Merche nos pide una canción de Antonio Orozco, Despierta. Y se la dedica a Xavi, o sea, a mí, cuidado. A nadie más, a mí. Merche, muchas gracias. Un besazo.
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0: Qué bonita esta canción, Sara. Gracias por ponerla, Xavi. A ti, Rosa. Y muchas felicidades para Sofía. Que disfrutes mucho de tu día.

0: bonita! ¡Ay, preciosa! ¡Hala, vamos, vamos por la siguiente! ¡Me quedo aquí en boba escuchando la canción! ¡Ay! ¡Nos vamos a hablar con Rami! ¡Rami!
1: ¡Eres el cantante!
0: ¡Rami le quiere dedicar la canción a Merche!
1: ¡Y

Mari. Mari de San Llorenç nos envió una foto. Está la tía sentada en el trabajo. Trabajando, dice. Con la camiseta de DJ Xavi Session. ¡Toma! ¡Toma! Merche dice, gracias, guapo. Rami, manda un besazo. Rami, que ya es jueves. ¡Ay, Rami! No sabe nada, tío.

0: Buenos días a todos, cafeteros, cafeteras.
1: ¿Qué tal?
0: Y trastornadicos. Xavi,
1: ¿qué?
0: Te voy a... a la hora a la que te voy a bloquear, ¿lo has hecho? ¿Has contado nuestro secreto?
1: ¿Qué?
0: ¿Para qué cuentas eso?
1: ¿Qué secreto?
0: ¿Quién te manda?
1: ¿Lo que es secreto?
0: No puedes estar calladito. No puedes.
1: A ver, ¿qué secreto?
0: Ahí, Xavi.
1: ¿Pero qué secreto?
0: ¿A qué lo cuentas? Ahora voy a tener cuatrillizos.
1: Ah, vale.
0: Para que veas.
1: Ah, sí.
0: Andando.
1: Es verdad.
0: Cuatrillizos que voy a tener.
1: ¿Qué dices?
0: Menuda sorpresa.
1: Madre mía.
0: Ya te voy a... Ya hablaremos, pájaro.
1: Ay, ay, ay. Claro, pero haberme dicho que no diga que estabas embarazada. Hombre, va. Ay. ¿Eso se dice? Mira, Ángel de Gin nos pide esta, la de Susanita.

Nos salió un poco de la línea, que eso es para los peques. Anda que también Ángel de Yin. Ay, madre mía. Sandra de Pliego de Córdoba nos pide esta canción. ¿Será que a su Gorrión? Déjate ya, Sandra de Gorrión, Que hoy no vais a celebrar nada, que es el día de las ballenas, los delfines. No celebréis nada, que si no, mira cómo termina. Bueno, esto se llama Tu Manera de Querer.

0: Xavi, ya he mandado la foto de la panza. Ya la he mandado. Mira, qué cuatro soles.
1: Madre mía. Otra vez hay quintillizos por lo menos. Madre mía. Hoy. Eva, madre mía, de verdad. Hola, que vamos con la siguiente. A ver. Tony dice que le pongo una de esas de voces raras para la pelusilla. La de la molesta que se la sabe casi. La de Weekend. DJ Xavi Sasio.

0: ¡Ay, ay, el Lolo! ¡Madre mía, el Lolo! ¡Venga!
1: ¡Ay, por favor, no me pongas ese café con leche de máquina!
0: ¡No, te voy a poner un café de los buenos! ¡Vámonos con Grillo! ¡Grillo, desde Priego de Córdoba! ¡Nos tiene la canción de Melendi! ¡Tu jardín con enanitos! ¡Grillo, aquí la tienes! ¡Apañao!

dice un gusto exquisito. Gracias a ti, Grillo. A ti. Está bonita, está chula, ¿eh? Está chula, pero tenemos que pasar a la siguiente, que si no me pierdo los. Ay, madre mía. Mini yo. Mini yo, el peluquero oficial de los pelones calvos de Priego de Córdoba. Nos pide esta canción. 9 p.m. ATV. Ahí la tienes, Mini yo.

0: Jardín.
1: Gracias a ti, Sofía, un besazo.
2: Madre mía, acabo de llegar aquí a la capital del espeto. Xavi, me estoy acordando de ti por lo de los espetos.
1: Ay.
2: A ver, alguien que quiera convidarse un espetico, que estoy por aquí hoy.
1: Venga.
2: Por la capital del espeto.
1: Venga.
2: Aquí con Mangala.
1: Venga, invitada por
2: qué calor hace aquí también. Madre mía,
1: has visto, ¿eh?
2: Que frío. Pero anda, que aquí en Mangala no ves tú con la humedad.
1: ¿Quién invita unos petos a Raúl? Gracias, maestro. Gracias a ti. Guárdame cita, para el día 7.

0: dice, ya estamos con los audios. Mira que te gusta guardar para los temazos. A ver, fontanero.
1: Silencioso.
0: Ah, ya está. Ha tenido que mandar un audio, si es que lo puede ser. ¡Fontanero! Venga, que nos vamos con el Gorrión. Gorrión le quiere dedicar la canción a todos los que se acordaron ayer de su peque. Y les quiere dedicar esta canción. ¡Ecuador!
2: ¡Ecuador! ¡Primo Brillo! ¿Esta canción de Melendi que me la has dedicado a mí?
0: No, no te la he dedicado a ti.

0: Fonta, no hable.
1: No hable, Fonta, no hable, que si no se corta. ¡Hala! Vámonos con Ana de Sabadell. Nos pide un temazo, temazo, temazo de los temazos. Se lo quiero dedicar a Rosy, a Carly y a Cristina. Promise Myself. Nick Cameron. Una historia muy bonita.

0: Ángeles, claro, ¿no lo ves qué contento está? Claro, con eso del embarazo de la quedada, está súper, súper contento.
1: Vaya tela, vaya tela, vaya tela, ¿eh?
2: Muchas gracias, Ana. Besito.

0: fíjate que cita de los chavitos pelados gratis, ¿cómo va eso?
1: Hombre, sí, ha dicho que nos va a pelar gratis. ¡A todos! Sí, yo creo que el único que va a tener pelo soy yo, ¡está estos calvos!
0: Xavi, yo no puedo quitarte la gana que te pele mi niño. Pela muy bien, la pela fenomenal.
1: ¿Yo qué?
0: El problema es que yo ya tenía una mataca de pelo.
1: Sí.
0: Y ya se me están viendo las clareillas, la idea se me están viendo. Así que.
1: No me fío yo, ¿no? Yo me fío, venga, va. Nos vamos con Raúl. Raúl le quiere dedicar la canción, esta que está sonando, Raúl de Priego. La canción de DDA, qué bonito. Se la quiere dedicar a todos los chavalitos, a su rubia y a su torbellino y a Raulito. ¡Raulito, ese audio!

0: Hola, papá. Buenos días.
1: Hola, ¿qué tal? Potrillo.
2: Pues a mí los dineros del pelado que me los den efectivo mejor, que me los dé a mí y me los gasto en el recinto el día 7.
1: Eso.
2: En un par de cacharros o lo que sea.
1: Eso, eso.
2: Porque, total, trabajo va a tener poco conmigo.
1: Es verdad, ¿eh? Tampoco tienes pelo, ¿eh?
3: Gracias, guapa. Un besaco muy grande.
4: Xavi, yo de ti no me pelaría.
1: No.
4: Yo mejor me haría una coleta.
1: Ya tengo.
4: Tengo una goma muy bonita. Si quieres, te la llevo.
1: Ya.
4: ¿Te la llevo?
1: Nada, no. Quédate ahí. Ya tengo coleta.
5: Ángeles, no te engañes, que por lo que está ya súper contento y está que vamos,
1: sí.
5: que uf,
1: hombre,
5: que da saltos de alegría es porque le queda poquito para las vacaciones.
1: ¡Hombre, se me queda
5: poco! Ese es el motivo.
1: ¡Seis programas!
5: Sí, sí. ¡Oh! Como lo estoy segurísima. Seis días le quedan de programa.
1: ¡Hoy! De esos seis días, dos me dormiré, ya verás. No sé yo, ¿eh? En Carni, de Priego de Córdoba, nos pide la canción de Mi Priego, la versión dance.
0: Bueno, ya eres padre de un de cuatrillizos, ¿no?
1: No.
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1: Carni, muchas gracias. A ver, mi niño dice, Raúl, gratis es el día 8, de 5 a 6 de la mañana. El que se levanta después de la noche, de fiesta que nos vamos a pegar con el Xavi. Oye, el día 7 gratis también, ¿eh, mi niño? El día 7 gratis, ¿eh?
7: Xavi, ¿has visto cómo llega hasta los niños a hablar? Mira, Potrillo.
1: Ya, sí.
7: Potrillo ya te ha llamado.
1: Sí.
7: Ya te ha llamado y ha hablado.
1: Ya veo. Venga, vamos a escuchar esto, ¿eh?

0: el tiempo.
1: Paula dice temazo. Gracias, Paula.
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3: Buenos días, cafetero, cafetera, Xavi, trastornado, trastornadilla. Aquí esclavizado con mi mujer. Me tiene hoy limpiando la casa de arriba abajo y no he podido conectarme hasta ahora.
1: Madre mía. Vamos a ir a rescatarte.

0: Diego, sí. Ya me lo ha dicho en privado.
1: Sí.
0: Por eso dice que no lleve la goma. Se la daré en pliego.
1: No,
0: o sea que disimula.
1: No.
0: Se hace el duro.
1: Que no.

esta la vais a escuchar allí en Priego, además va a ser de las primeras que voy a poner, o sea que estaros atentos. Vámonos con Farru. Farru me pide una canción, está trastornado este hombre, ¿eh? Una que se llama Haz Ruido. Y la que se llama Haz Ruido es de Enrique y Ana. ¿Qué te parece? Pues hala, Farru, aquí la tienes.

0: A ver, me pasa por aquí un comunicado. Dice, comunicado interno. Dice, por necesidad de productividad nos vemos obligados a suspender su tiempo vacacional. Agradecemos su comprensión. Se le otorgará algún beneficio durante el año. Gracias. ¿Cómo que me voy a quedar sin vacaciones? ¡Madre mía! ¡Madre mía! ¡Oh! ¡Oh! Oh, no puede ser, ya me he puesto nervioso. Ay, ay, ay, ay. Venga, Lacri le quiere dedicar esta canción a Sarabel y a Tony.
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0: Aquí la tienes, Lacri, un besazo.
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0: Muchas gracias, Xavi. Yeah. Y Raulito, por lo visto, dice que se ha equivocado, que quería hablar con Carlos y estaba ya mandado el WhatsApp. Por eso lo ha borrado.
1: Qué chula, Farru. Ay, qué recuerdo. Ay, qué viejo eres.

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1: Ese Farru, ruido. Oh. Qué guapa. Qué llana. Yo lo había nacido, por supuesto, pero me acuerdo, sí. De haberla escuchado después. Vamos a ver, Xavi.
2: A ver.
1: Escúchame bien. Mira.
2: A ver.
1: Si no fuera.
2: Sí.
1: O fuese.
2: Sí.
1: Porque la canción de Pliego de Córdoba.
2: Sí.
1: Me da igual dance que la normal.
2: Sí.
1: Es preciosísimo.
2: Gracias.
1: Si no fuera. Porque la gente de Pliego es sencillamente maravillosa. Son geniales, de verdad que sí. Los que conozco a través de la radio, claro.
2: Todo igual, ¿eh?
1: Si no fuera porque Pliego, por lo que he visto en
2: por
1: ahí, que he buscado en YouTube y en los sitios ahí, escuchar cosas sobre Pliego, te diría que, tío, ¿qué tienes? ¿Acciones en Pliego? Vale, ya. Con Pliego, por favor. Pero es que...
2: Es bonito Pliego, ¿eh? Es bonito.
1: Tú sigue ahí con
2: Pliego. Es bonito.
1: El día 7 podías ir a Pliego. Yo que tú iba, ¿eh?
2: Yo voy.
1: Sí, haz un esfuerzo y vete a Pliego.
2: Yo voy.

está, ya está, venga, va. La siguiente, madre mía, la que estamos liando hoy. A ver, Tony, no, Tony no. Carlos, Carlos de Sabadell nos pide canción de Melody. Y Lari, se la quiere dedicar a todo el mundo. ¡Hala, pues a todos!

0: ruido hasta que te talles los oídos.
1: ¡Ole! ¡Ole!
0: Hostia, ¡qué buenos recuerdos!
1: ¡He visto!
0: ¡Anda! ¡Anda! Algunas 10, una y 10, uno también se acordarán de eso.
1: Yo no, yo no había nacido, ¿eh? ¡Yo no había nacido, Carlos!

gracias. Si no, no me da tiempo. Maite, Maite de Priego de Córdoba. De Priego de Córdoba, la rubia oficial, nos pide una canción. Esta que está sonando, Loche de Copas, se la quiere dedicar a su Raúl y a Raulito. Aquí la tienes, Maite. Un besazo.

0: vas a poder coger vacaciones,
1: no, porque...
0: ni te vas a poder ir a Priego. Pero chico, ¿cómo te vas a ir?
1: ¿Cómo que no?
0: Con ya tres niños.
1: Ya verás tú si me voy. ¡Cuelga! ¡Cuelga!
0: ¿Cómo te vas a ir?
1: ¡Cuelga!
0: ¿Tienes vacaciones?
1: ¡Que sí, que tengo vacaciones! ¡Que sí! ¡Que no!

mensaje. Nos vamos con la siguiente, a ver. Sonia, Sonia de Sevilla, nos pide la canción de AC/DC. Te pongo esta, Thunderstruck. A ver qué te parece, Sonia. Oy, oy, oy, esta. Cuidado con la cadera, ¿eh? Cuidado que te va a hacer daño, ¿eh?

0: Madre mía, que vamos muy tarde ya, ¿eh? A ver. Paula, Paula pide una canción de las mías. Paula.
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0: Te pongo esta. ¿A qué te parece? Caminos que cruzan.
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0: Ponemos un cachito, ¿eh?
1: Que lo

0: sí, esa idea me ha gustado. Tú te vas de vacaciones tranquilo, descansa, pero cuando vuelvas, como ya has descansado, pues una hora más.
1: Sí, hombre, dos, dos.
2: El que te hace avanzar.
3: Hola Xavi, ¿qué me va a parecer? Preciosa, me encanta, muchísimas gracias.
1: Gracias.
3: Para Sofía y para todos los chaviaditos.
1: Eso es.
3: Así que muchísimas gracias, genio.
1: ¡A ti!

0: ya está, que si no, luego no me da tiempo. Venga, vamos por la siguiente canción. A ver, la siguiente. Música ligera de Ana Mena, nos lo pide José de Cieza. Y se venga todo el mundo. ¡José, ahí la tienes!
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0: ¡Ole! ¡Ole! Está chula, está chula.
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0: ¡Oy, oy, oy, oy!

0: ya está. Nos vamos con Rossi, Rochi Prechochi. La primera canción de Carlos Rivera. Aquí la tiene Rochi Prechochi. Regrésame a mi perri tortuga. Ah, no, perdona, regrésame a mi corazón. Que me he equivocado.
1: Muchas gracias, Torbellino Rubio.
0: ¡Toma ya!
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0: ¡Oy, oy, oy, oy!
1: Luego te veo, guiño, guiño.
0: ¡Oy, oy, oy, oy, oy!

0: vamos con Diego de Alhama de Aragón. Fíjate lo que nos pide Diego. Diego es un chaval que tendría que estar ahora pues con el reggaetón. Y mira, mira lo que nos pide. ¿Tú te crees? ¿Tú te crees? ¡Diego! ¡Ole tú!
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0: Diego, ya hemos cumplido. Venga, hala, nos vamos ya. ¡Cafeteros, cafeteras!
1: Rosy, chulísima. Bonita canción, venga, bonita letra y sobre todo Carlos Rivera, que está buenísimo.
0: ¡Hombre, que escucha que la he escogido yo, eh! ¡Hombre, hombre! Bueno, pues cafeteros, cafeteras, me despido ya con la canción de Mecano. Bueno, me despido con la sintonía de cierre. ¡Mañana es viernes! Cuando terminemos mañana quedarán 5 programas. Hay que ver, el tiempo vuela, ¿eh? El tiempo vuela. ¡Portaros bien! ¡Que mañana más y mejor! Y por cierto, hoy me he quitado la camiseta de los Fraggles por Ángeles.
2: El primer cambio.
0: ¡Hala! ¡Hasta mañana! ¡Chao, chao!
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1: ¿Qué tal? ¿Cómo estás? Bienvenido, bienvenida. Aquí arranca una nueva hora de éxitos, una nueva hora juntos en la radio número uno. Esto es Oh My Hits. En nada suena por aquí, por ejemplo, Alejandro Sanz. También la música de Nayara con su Fiesta en el Centro. O Karol G con su Latina Forever. Y un montón de exitazos que tengo por aquí preparados. Si te falta alguno, me puedes dejar un mensajito a través de Instagram. @RaúlFernándezFM, @RaúlFernándezFM. Antes suena por aquí Lola Índigo con su último temazo. Se llama Tus Iniciales.

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Abre Mateo por aquí en Natal, la música de Alejandro Sanz. También bailaremos con la fiesta en el centro que nos montamos con Nayara y Nada Asnico, la música de Noted de Mayo de Ed Sheeran, que sonará por aquí en Nada. Y antes, la rumana Ina con la producción de Rehab, un sonido un poquito electrónico que nos mola mucho en este jueves, día 23 de julio. Es Ina con este I'll Be Waiting.

Tiene bastante trabajo, ¿eh? La bichota Karol G estaba por aquí mirando las fechas. Impresionante. La lista de fechas en Houston, Nueva York, en Boston, en Seattle, también en México, después en Colombia, Ecuador, Chile, y luego ya en España, en Reino Unido, Ámsterdam, en Italia, en Francia. Un montón de fechas, ¿eh? Para este año 2026 y también en 2027. Por lo menos fechas confirmadas hasta medio 2027. Suena ahora Nayara con su fiesta en el centro y seguimos bailando con los mejores éxitos. Este verano no te abandonamos aquí en Oh My Hits.

esa fiesta en el centro que nos montamos tú y yo en este jueves, en esta noche, si te apetece. Sí, sí, ¿qué planes estás haciendo? Bueno, mientras vas ahí ojeando, mientras vas whatsappeando con la gente para hacer plan esta noche, yo te pincho los mejores temas aquí en Oh My Hits. No te muevas.

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3: Buenos días, hoy en León las temperaturas máximas irán en ligero ascenso, alcanzando valores de 34 grados en León, Villablino y 35 en Astorga, Bembibre y Ponferrada. Se espera que comiencen a bajar a partir del viernes. Los cielos estarán poco nubosos, con nubes medias y altas, y no se descartan algunos bancos de niebla en el norte. En cuanto al viento, soplará flojo variable. Es una información de...
4: Son las 12, las 11 en Canarias.
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0: Para mí es uno de los temazos de música electrónica de este año 2026. La música de Fisher con la artista a la que conocimos en el año 2019, Tom Senai. Sí, sí, la del Dance Monkey. 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
0: En este favor nos dan la bienvenida en esta nueva hora de éxitos que disfrutamos juntos en este jueves día 23 de julio. ¿Qué tal? ¿Cómo estás? Bienvenido, bienvenida. Si por casualidad te acabas de conectar por primera vez aquí en All My Hits, quédate un rato porque seguro que te lo vas a pasar muy bien. Prometido, como siempre en la radio número uno, si este verano te vas por ahí, donde sea, nos puedes llevar en la aplicación móvil, por supuesto. Llega la música de Chiara Oliver, esto se llama Puzzle. Bienvenido, bienvenida.

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Es Becky G con ese EPA, va a publicar nuevo disco en este próximo mes de agosto. Quien ha publicado un nuevo disco hace como un mes es Bibi Rexha, un disco llamado Dirty Blonde, donde está New Religion, el tema que te voy a pinchar en 0, y es una pasada ese disco, ¿eh? También se habla de que podría publicar nueva música prontito Shakira, que cerrará gira en nuestro país con esa residencia europea en Madrid. Y se ha hablado mucho de Shakira, de esa actuación que hizo en el Mundial hace algunas semanas, en la que llevaba gafas de sol, la cara no estaba muy reconocible, además no ocupaba un primer plano ni a la de tres, y en la actuación del último partido de España contra Argentina ya sí que era Shakira mucho más reconocible. Yeah.

Uno de los discos de este año 2026 sin duda alguna es el de Bebe Rexha, Dirty Blonde. Échale un vistazo cuando puedas porque es una auténtica pasada. Lo ha vetado muy fuerte con ese New Religion en colaboración con Faithless, rescatando aquella melodía de aquel mítico Insomnia. New Religion es Bebe Rexha.

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tenías el buen rollo de Alex Warren con ese Passengers en este jueves aquí en tu radio favorita. Esto es Oh My Hits. Ayer, por cierto, me fui al cine a ver la última película de Christopher Nolan y te digo una cosa, estamos todos como frikis yendo al cine a ver todas las pelis de este tío solo porque hace años dirigió la trilogía de Batman. Esto es así, ¿eh? Hay que reconocerlo. Llega la música de Demi Lovato en Nada Tiny y antes, Neil Moliner con este Calma.

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Yo me voy marchando, mañana celebramos juntos el comienzo del fin de semana. Y antes de marcharme, te dejo con la última y nos vamos. Pedazo de melodía, pedazo de canción. Marshmello con Anne-Marie. En ese Friends, sé feliz, que la música te acompañe.

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4: Es la 1:12 en Canarias.
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4: Son las dos, la una en Canarias.
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4: Son las 3, las 2 en Canarias.
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4: Son las 4, las 3 en Canarias. 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
4: Son las 5, las 4 en Canarias. 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
4: Son las 6, las 5 en Canarias. 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
5: Buenas tardes, hoy en la provincia de León las temperaturas suben ligeramente, hoy con máximas de 36 grados en Ponferrada, 35 en Astorga y Bembibre, 34 en León y Villablino. Mañana las temperaturas diurnas se mantienen o bajan ligeramente, con máximas de 35 en Astorga y Ponferrada, 34 en León y Bembibre, 33 en Villablino. Las temperaturas diurnas bajarán el viernes y sábado. Las mínimas en la próxima madrugada se mantienen, 17 en Bembibre y Ponferrada, 15 en León y Astorga y 12 en Villablino. Esta tarde tenemos cielo poco nuboso con nubes medias y altas, sin descartar algunos bancos de niebla en el norte. Mañana cielo poco nuboso con nubes de evolución, sin descartar algún chubasco con tormenta aislado en zonas de montaña. El viento esta tarde será variable flojo. Mañana viento del oeste o suroeste o variable flojo en general. Es una información de AEMET.
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7: Son las 7, las 6 en Canarias. 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
4: Las 8, las 7 en Canarias. 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
3: Son las 10, las 9 en Canarias. 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
2: Son las 11, las 10 en Canarias. 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
1: Es la 1, 12 en Canarias.
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4: Son las dos, la una en Canarias.
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